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0: Décadas atrás, al hablar de subastas, se tendía instintivamente a asociarlas con objetos de arte, joyas y antigüedades asequibles únicamente a un limitado grupo de personas o sociedades. Hoy en día, no obstante, gracias a Internet y a sitios web como la pionera eBay, las subastas se han vuelto un fenómeno común al que, en mayor o menor medida, cualquier persona puede acceder. Eso sí, teniendo en consideración la necesidad de contar con cierta solvencia económica que permite hacer la puja más elevada a fin de lograr adquirir el deseado objeto. Ahora bien, con la llegada de Internet no solo han cambiado las formas, sino igualmente ha aumentado el espectro de objetos subastados. Entre la amplia gama de subastas que tienen lugar están aquellas relacionadas con pertenencias de personas famosas. Un sombrero de Michael Jackson, por ejemplo, usado en el videoclip de Smooth Criminal, lo adquirió un comprador belga por más de $10,000. Así también por un vestido de Lady Gaga, utilizado por la cantante en un evento especial celebrado en Acción de Gracias en 2011, se llegó a ofrecer hasta $7,000. El álbum de cromos más caro del mundo, del Mundial de Fútbol de México 1970, se cifró en una cantidad superior a los $12,000. Un vehículo Mercedes-Benz 450 SLE 6,9 blindado, perteneciente a la familia real española durante los años 70, lo adquirió un ciudadano español que invirtió más de $40,000 en su compra. Pero además, la gente puja por objetos tan insólitos como puede ser el cabello de un personaje famoso o histórico. Por un mechón de pelo de George Harrison, en su día guitarrista de los Beatles, alguien estuvo dispuesto a pagar hasta $3,000. Pero no es el único caso. Por tan solo uno de los cabellos del emperador Napoleón Bonaparte, un comprador belga desembolsó la nada insignificante cantidad de $2,400. Pero la cifra récord en cuanto a cabellos se refiere se lo lleva el conocido como el rey del rock, Elvis Presley, por cuyo mechón de cabello alguien pagó la increíble cantidad de $75,000. El agente a cargo de la subasta, al hablar de esta típica pieza, comentó: la colección de pelo fue guardada de cortes de cabello hechos a Elvis Presley por su barbero personal. Representa la más grande y mejor documentada colección de pelo de Elvis en el mundo. Pero aparte de los objetos relacionados con personajes famosos o históricos, hay también algunos realmente inusuales.
1: Un meteorito lunar estrellado contra la Tierra fue adquirido por un coleccionista holandés, quien pagó más de $5,000 por él.
0: Otro de estos objetos fue una pieza de Lego bañada en oro, la cual viajó hasta el Reino Unido
1: después de que un comprador desembolsara $20,000 para adquirirlo.
0: Pero sin duda alguna, el premio al objeto más extraño jamás subastado habría que dárselo a Diana Dicer,
1: residente en la ciudad estadounidense de Hollywood, Florida,
0: quien sería agraciada con la nada desdeñable cantidad de $28,000 al subastar precisamente en eBay,
1: atención, un emparedado o sándwich de queso derretido mordido.
0: Según relata Diana, 10 años antes ella había preparado dicho alimento con pan de molde blanco y queso amarillo,
1: cocinándolo sin aceite ni mantequilla. Después de darle un mordisco, cuenta, noté que en una de las caras de mi emparedado había una imagen la cual me miraba fijamente. Mi primera reacción fue de temor, pero enseguida descubrí lo especial que era. Lo puse en una caja de plástico entre algodones y en todos estos años nunca ha mostrado signos de echarse a perder.
0: El caso es que, según Diana, la imagen grabada en su ya famosa rebanada de pan con queso es para ella ni más ni menos que
1: la imagen de la Virgen María.
0: En fin, queda claro que hay gente en nuestra amada tierra dispuesta a gastarse su dinero adquiriendo objetos sin ninguna utilidad real y cuyo valor está por entero supeditado a los gustos, creencias e inclinaciones del comprador o a las demandas del mercado de compra y venta.
1: Quien puede, está dispuesto y dispuesta a pagar lo que sea necesario por tener aquello que desea.
0: Sentados sobre un terreno agreste, un pequeño grupo de soldados echaba suertes. Una prenda de vestir de gran valor había caído en sus manos y, puesto que no tenía costuras para repartírsela, debía acabar en manos de uno de ellos.
1: La prenda en cuestión pertenecía a uno de los tres sujetos que estaban siendo ajusticiados en ese momento conforme a la costumbre romana de aquella época.
0: Sin embargo, no era la improvisada subasta ni tampoco el valor material del objeto que tenían entre sus manos la razón de estar ahí.
1: Porque en ese lugar, ese día, quien había llevado esa prenda
0: colgaba de una de las tres cruces que habían sido levantadas padeciendo la muerte de un criminal voluntariamente,
1: no por sus propios crímenes, sino por los pecados que nosotros cometimos.
0: Ese día, un precio fue pagado por la vida de toda la humanidad.
1: El inocente Hijo de Dios se intercambió por cada uno de nosotros
0: para que hoy podamos recibir el perdón de Dios y la vida abundante que solo Él puede dar.
1: Creo hoy en Jesucristo. En Jesucristo.
0: Soy Carl. Hasta siempre.
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1: Nos hemos reunido

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1: Nos sentíamos como sentenciados a muerte. Pero eso sucedió para que no confiáramos en nosotros mismos, sino en Dios, que resucita a los muertos. Segunda de Corintios 1:9. Cuando estás sufriendo profundamente, la pregunta que llega a tu mente inmediatamente es ¿por qué? ¿Por qué me ha sucedido esto a mí? La Biblia nos da tres ejemplos que responden a esta alarmante pregunta. El primero es que el dolor ocurre por culpa del pecado. Jeremías 13:22 afirma, y si preguntas ¿por qué me pasa esto? Por tus muchos pecados. Es posible que veamos esta conexión en la vida de otras personas, pero no somos tan rápidos para considerar esta verdad en nosotros mismos porque pensamos que somos inocentes. Otra razón por la que Dios permite el dolor es para ser alabado. ¿Te parece extraño? Justo antes que Jesús sanara a un ciego, los líderes religiosos preguntaron quién había pecado para causar la ceguera. Jesús respondió, ni él pecó, ni sus padres, sino que esto sucedió para que la obra de Dios se hiciera evidente en su vida. Dios puede querer que seas una demostración de su poder sobrenatural para que las personas lo reconozcan. En tercer lugar, Pablo aseveró que las experiencias dolorosas nos ocurren para que no confiemos en nosotros mismos, sino en Dios. Enseguida nos damos cuenta, no puedo solucionarlo. Necesito de veras la ayuda de Dios. No hay nada como una situación imposible para que tomemos conciencia de lo indefensos que somos. Si ahora mismo te estás enfrentando a un problema doloroso, Dios puede estar diciendo, aquí hay pecado y tenemos que hablar de ello. O tal vez enviará una solución tan maravillosa que lo único que puedas decir es, gloria a Él. También puede ser que el Señor te está ayudando a que entiendas lo completamente dependiente que eres de Él y lo confiable que Él es. Escucha solamente.
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Buenas tardes, estamos aquí en Radio Vida transmitiendo un mensaje de esperanza, un mensaje de fe y de ánimo en estos tiempos que corren. Me gustaría leeros el Salmo 23, es uno de mis salmos favoritos y creo que es uno de los salmos, si no el más famoso de la Biblia. Se leen siempre en funerales o cuando vemos las películas americanas, pues sí, lo vimos, ¿no? Y es un salmo muy bonito. Pero si nos paramos a meditar en él, es un salmo con un contenido espiritual maravilloso. Lo voy a leer. Jehová es mi pastor, nada me faltará. En lugares de delicados pastos me hará descansar. Junto a aguas de reposo me pastoreará. Confortará mi alma, me guiará por sendas de justicia por amor de su nombre. No temeré mal alguno porque tú estarás conmigo. Tu vara y tu cayado me infundirán aliento. Aderezas mesa delante de mí en presencia de mis angustiadores. Unges mi cabeza con aceite, mi copa está rebosando. Ciertamente el bien y la misericordia me seguirán todos los días de mi vida y en la casa de Jehová moraré por largos días. Es un salmo maravilloso. A mí me gusta empezar este salmo leyéndolo así. Jehová es mi pastor, nada me falta. No me falta nada hoy. No me faltará nada mañana. Nunca me faltará nada porque Él es mi pastor. Este salmo habla de provisión, de guía, de consuelo, de limpieza, de tribulación donde Dios está con nosotros, de victoria, de provisión, de salvación. Es un salmo de alegría, de consuelo, de tranquilidad. Nada nos falta, nada nos faltará. Presente, futuro. Os animo, hermanos, a meditar en este salmo y sacar, extraer toda la belleza, todo el consuelo, todo el ánimo que en él hay. ¿Sí? Bendiciones. Amén.

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1: Alguien escribió una vez: Dios me ha puesto en la tierra para cumplir una cantidad de cosas y ahora mismo estoy tan atrasado que jamás moriré. Esto nos hace sonreír, pero si eres de esas personas, como yo, que siempre siente que podría estar haciendo más, detente solo un instante. ¿Es más siempre mejor? Quizá estés pensando, si tan solo me organizara un poquito mejor, podría lograr más cosas en mi vida. Cada año se gastan miles de dólares en seminarios que ayudan a las personas a hacer justamente eso, maximizar sus vidas. No es de sorprender que muchos traslademos esa misma idea a nuestra vida espiritual. Vamos a retiros y reuniones, compramos libros, audios y videos, buscamos nuevos métodos de estudio de la Biblia y probamos nuevos diarios de oración. Todo esto para maximizar nuestra vida cristiana. A veces ayuda y otras veces no. En ocasiones terminamos diciendo, son buenas ideas, pero no puedo con todo, ya llegué al máximo. Quizá a Dios no le importe si hacemos más o no. No veo dónde dicen las Escrituras que tendremos una mayor recompensa por haber hecho más. Dios no espera que siempre seamos sabios con los recursos que Él nos ha dado, porque las recompensas vienen por la fidelidad y no por la cantidad de tareas realizadas. ¿Qué es lo que Dios quiere en realidad de nosotros? Dale una mirada a este versículo de Jeremías. ¿Quién es aquel que se atreve a acercarse a mí? Pregunta Dios. Ese es el desafío. Simplemente acercarse a Dios. Sí, tenemos batallas que pelear y horarios que cumplir, pero si necesitamos más, es de Dios. Su presencia es mucho más necesaria para nuestro bienestar que cualquier cantidad de técnicas de eficiencia o habilidades de organización. Verifica tu relación de amor con el Señor. Dios quiere que estemos cerca de su corazón. Hagamos más o no.
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Hola, estamos en Radio Vida compartiendo una porción de la palabra de Dios que se encuentra en el libro de Juan, capítulo 10. En el verso 9 dice así Jesucristo: yo soy la puerta. El que por mí entrare será salvo, y entrará y saldrá y hallará pastos. Vivimos en un tiempo donde buscamos caminos, direcciones, nos gusta recorrer, conocer, y muchas veces eso es en el ámbito de conocer, de querer viajar. Pero también está esta necesidad del alma de buscar la verdad, de buscarle el sentido a la vida. Y es aquí donde entra la verdad poderosa de Jesucristo, que nos dice que Él es la puerta y que el que entra por esa puerta será salvo. Pero ¿la puerta hacia qué? ¿Hacia dónde? Él nos dice, Jesucristo, que Él es el camino y la verdad y la vida, y que nadie va al Padre si no es por Él. Jesucristo abrió ese camino, esas puertas para la salvación, para todos los que crean en el poderoso nombre de Dios y en Jesucristo como el único mediador para llegar a Dios. Conocemos infinidades de caminos y puertas, pero la más importante, la más vital, es esta puerta que físicamente no podemos ver, pero que está abierta para todo aquel que valientemente dice: quiero conocerte, Dios. Quiero que mi vida tenga un propósito. Quiero que me llenes de esa esperanza que no puedo encontrar en ningún otro camino. Con convicción y seguridad te digo: Jesucristo es el camino, es la verdad, es la vida. Y cuando te decides por Él, cuando te permites conocerle, vas a encontrar un camino que nunca querrás dejar. Un camino de esperanza, un camino de fe. Recibe a Jesucristo, búscale. Él es el camino, Él es la verdad, Él es la vida. Dios te bendiga.

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Buenas tardes. Aquí Radio Vida en 95.1. Esa tarde venía del trabajo, buenas tardes ante todo, venía del trabajo y estaba meditando, pensando en un versículo en Isaías 26, capítulo 26, versículos 3 y 4. Y me estaba gozando pensando en la realidad de estos dos versículos, sobre todo del versículo 3. Os lo voy a leer. Tú guardarás en completa paz a aquel cuyo pensamiento en ti persevera, porque en ti ha confiado. Confiad en Jehová perpetuamente, porque en Jehová el Señor está la fortaleza de los siglos. Queridos, yo estaba pensando en esto y en este tiempo tan malo y de tanta turbulencia que estamos pasando entre guerras, enfermedades, pandemias, tantas cosas, es muy fácil perder la paz. Muy, muy fácil, porque vemos esos problemas que hay y que vienen a nuestra vida y que están alrededor de nosotros. Pero fijaos la promesa que Dios nos da, que si nosotros perseveramos en Él, Él nos guarda en completa paz. Es una promesa, es algo real. Significa que si nosotros pasamos tiempo en su presencia, si pasamos tiempo en su palabra y aplicamos sus promesas a nuestra vida, eso va a hacer que nuestro corazón se llene de paz. Y esa paz nos va a hacer confiar en Dios también. Dios nos dice claramente en Isaías 26, 3, 4. Tú guardarás en completa paz a aquel cuyo pensamiento en ti persevera, porque en ti ha confiado. Confiad en Jehová perpetuamente, porque en Jehová el Señor está la fortaleza de los siglos. Esto sí que es algo maravilloso. El Señor nos promete una completa paz en nuestro corazón si perseveramos en Él, si confiamos en Él. Y podemos confiar en Él, hermanos queridos, porque Él es la fortaleza de los siglos. En Él podemos confiar completamente, sin ninguna duda, a pesar de tantas cosas malas que pasan a nuestro alrededor. Pero hay una parte que Dios hace y hay otra parte que hacemos nosotros. Nosotros perseveramos y Él nos guarda en completa paz. Nosotros confiamos en Él y Él nos guarda en completa paz. Amén.

pero su gracia, su sublime y hermosa gracia me alcanzó. ¿Alguien está agradecido esta noche por la gracia misericordiosa de Cristo Jesús? Familia de Ciudad de México, es un privilegio para nosotros estar en nuestro primer auditorio nacional junto con todos ustedes. Así que, Espíritu de Dios, te damos la

0: nuestros corazones, nuestras mentes, levantamos nuestras manos, levantamos nuestra voz. Ven y haz lo que tú quieras hacer. Aquí estamos. Aquí estamos. Vamos a cantar juntos esto.
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1: Le respondió Simón Pedro: Señor, ¿a quién iremos? Tú tienes palabras de vida eterna. Juan 6:68. Las cosas malas ocurren. Dios podía haberlo evitado, pero ¿por qué no lo hizo? Si Él puede cambiar cualquier circunstancia a la que me enfrente. ¿Has tenido alguna vez pensamientos como estos? Si eres sincera, tendrás que admitir que sí. No te gusta lo que Dios está haciendo en tu vida. Entonces, ¿cuáles son tus opciones? Tienes dos elecciones: apartarte de Dios y amargarte, o acudir a Él y confiar en Él aunque no entiendas por qué estás sufriendo. Es más que evidente que la opción número uno, la de apartarse de Dios y amargarse, no es una buena alternativa. Esto nos deja con la opción número dos: acudir a Él. Cuando escoges confiar en Dios, descartas cualquier razón lógica de lo que está sucediendo. Sencillamente declaras: Dios, voy a confiar en ti y en nadie más. Te pido que resuelvas este problema, pero si no lo haces, confiaré en ti de todos modos. Como los tres israelitas del libro de Daniel que fueron echados al horno de fuego. Tú también dices: si somos echados en el horno ardiente, el Dios a quien servimos puede librarnos de él. Y aunque no lo haga, no le volveremos la espalda. Si crees que ellos se quemaron, entonces anda a leer la historia en el libro de Daniel. Y si tú decides que no puedes confiar en Dios, ¿en quién esperarás? Cuando algunas personas se dieron la vuelta y dejaron de seguir a Jesús porque no les gustaban sus enseñanzas, Él les preguntó a los discípulos si ellos también querían marcharse. Pedro respondió: Señor, ¿a quién iremos? Si tú tienes palabras de vida eterna. Cuando todo a tu alrededor es un desastre, ¿a quién irás?
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dos hombres estaban cazando patos y uno fanfarroneaba de la puntería que tenía. Un pato pasó volando y el fanfarrón disparó, y el pato siguió volando sin rasguño. Después de un momento, el fanfarrón dijo: «Amigo mío, estás presenciando un milagro. Allí va volando un pato muerto. No sé lo que usted piense, pero la realidad es que ese no fue un milagro. Pero lo que sí sé es esto. La Biblia dice que todo ser humano está muerto en sus pecados, mientras Cristo no le dé nueva vida. Ese es el milagro del nuevo nacimiento, estar muerto un momento y que, por la gracia de Dios, se le haga vivir al siguiente. Es un milagro de transformación completa y eterna». Le habla David Jeremiah, animándole a que tome el camino hacia una vida nueva. Descubra los milagros de Dios en Su Minuto en la Biblia.

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1: Alguien señaló una vez que todo certificado de nacimiento trae adjunto un certificado de defunción. En la Agencia de Estadísticas o Registro Civil hay igual cantidad de certificados de nacimiento y de defunción para todos nosotros. Todo aquel que nace alguna vez llega a encontrarse con el sepulturero, aunque preferimos no pensar en ello. Sin embargo, hay buenas noticias. Un día ya no se llenarán más certificados de defunción, ni habrá más funerales. La muerte habrá sido derrotada para siempre. Isaías nos dice, «El Señor Dios destruirá la muerte para siempre y secará las lágrimas de todos los rostros. Jehová lo ha dicho». No importa a dónde vayas, si es a una aldea egipcia, a una montaña en los Andes, a la casa de una familia adinerada en Hong Kong o a tu propia ciudad. En todas partes la muerte causa profundo dolor. Ha sido así desde que comenzó la vida en esta tierra. ¡Qué maravilloso será cuando ya no haya muerte! Dios destruirá la muerte para siempre. Me gusta mucho esa imagen. Jamás volverá la muerte a llevarse a nuestros seres amados. Como padre amoroso que toma en sus brazos a un niño que llora, Él enjugará las lágrimas de nuestro rostro. Pero cuando Dios seque nuestras lágrimas, éstas se habrán ido para siempre. ¡Qué gran día será! Isaías dice que en ese día nadie dirá, «Estoy enfermo». Jamás tendrás que volver a ver cómo un ser querido sufre un intenso dolor producido por una enfermedad incurable. Jamás volverás a estar junto al lecho de alguien que amas mientras pierde las fuerzas y la vida lentamente, porque ya no existirá la enfermedad. No tendremos que volver a decirle adiós a ninguno de nuestros seres queridos. Nos reuniremos con amigos y familiares que ya están en la presencia del Señor porque han ido antes que nosotros. Sé paciente por un tiempo más. La muerte será derrotada al final. Como dijo Isaías, Jehová lo ha dicho.
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1: El eterno Dios es tu refugio, y acá abajo los brazos eternos. Deuteronomio 33:27. Acá abajo los brazos eternos. Cuando viajo en avión y este atraviesa por turbulencias durante un vuelo, soy la candidata para el premio Gallina del Aire. Sencillamente no me gusta que me sacudan. Pero he encontrado un versículo en la Biblia que me ayuda muchísimo. El eterno Dios es tu refugio, y acá abajo los brazos eternos. Imaginar los grandes brazos divinos debajo del avión que rebota calma mis emociones. Los brazos eternos de Dios sostienen la aeronave del mismo modo que un padre amoroso lleva en sus brazos a su hijo recién nacido. Aunque los viajes por aire se encontraban a miles de años en el futuro todavía, cuando David escribió estas palabras, él nos dice que no hay lugar donde podamos ir en el que no encontremos ya a Dios allí. Nos explica, si subiere a los cielos, allí estás tú. Y si en el Seol hiciere mi estrado, he aquí, allí tú estás. Si tomare las alas del alba y habitare en el extremo del mar, aún allí me guiará tu mano y me asirá tu diestra. Tal vez no sea viajar en avión lo que a usted le haga sentir inseguro. Puede ser que tu trabajo se tambalee. O quizá le temas ir al médico. O es posible que tu matrimonio sea inestable. Lee estos versículos. David dijo, aunque un ejército acampe contra mí, no temerá mi corazón. Aunque contra mí se levante guerra, yo estaré confiado. Porque él me esconderá en su tabernáculo en el día del mal, me ocultará en lo reservado de su morada, sobre una roca me pondrá en alto. Recuerda, Dios es nuestro refugio y estamos en sus brazos eternos.
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0: Ricardo Melgarejo, miembro de la Sociedad de los Cóndores en Chile, narró con detalle durante una comida en la sede de la sociedad la ocurrencia más brillante que un ser humano llevó a cabo para, de alguna manera, reírse del capitalismo. Según su relato, una noche de septiembre del año 1954, un hombre llamado Genaro Gajardo Vera entró en el Club Talca, en la ciudad chilena del mismo nombre, con la intención de hacerse socio. Durante la cena, los responsables le hicieron saber que por su condición de abogado podía perfectamente ser aceptado como socio. Sin embargo, mientras careciera de patrimonio personal, un requisito imprescindible, su solicitud de membresía no se podía concretar. Al salir de ahí fue dando un paseo hasta la plaza de la ciudad, molesto porque se le diese tanta importancia a las cosas materiales. Mientras volvía a su casa, se detuvo a contemplar la luna que ese día brillaba en todo su esplendor.
1: Qué curioso,
0: se dijo a sí mismo.
1: El satélite pertenece a la Tierra, tiene dimensiones y sin embargo nadie aún lo ha inscrito como su propiedad.
0: Al día siguiente, Genaro, decidido, llevó al conservador de bienes raíces y notario de su ciudad, Talca, unos documentos con la pretensión de registrar a su nombre la luna, aportando datos con las medidas del satélite. El profesional revisó los formularios y la argumentación y le dijo:
1: tienes toda la razón del mundo. La luna pertenece a la Tierra y tiene deslindes. No creo que nadie la haya inscrito, pero de aquí en adelante te van a tildar de loco, lo sabes.
0: No importa, respondió sonriente Genaro. Hizo 3 publicaciones de aviso en el diario oficial
1: y como nadie contestó oponiéndose,
0: volvió a la notaría de Talca para registrar una mítica escritura.
1: Era el día 25 de septiembre de 1954.
0: Con el respectivo documento acreditativo en la mano,
1: Gajardo se fue al Club Talca en busca de venganza espacial. Mire, ya sé que se interesan tanto por los bienes materiales y aquí les traigo la certificación legal de ser el propietario de la luna con la inscripción autorizada por el notario y el conservador de bienes raíces.
0: No sin poco asombro,
1: accedieron a aceptarlo como nuevo miembro del club.
0: Se empezó a correr la voz sobre este asunto hasta el punto de que la prensa chilena de la época se hizo eco de ello.
1: Un buen día,
0: Hacienda, que es igual en todas partes, envió a 2 inspectores del Servicio de Impuestos Internos de Chile para cobrarle a Gajardo Vera las contribuciones correspondientes a su propiedad.
1: Usted es dueño de la luna,
0: le dijeron,
1: pero no la ha declarado al fisco, por lo que se ha convertido en un evasor de impuestos. Muy bien, no nos vamos a complicar la vida,
0: contestó Gajardo.
1: Vayan ustedes a hacer la correspondiente tasación de la luna y una vez la tengan, hablamos.
0: Ante este razonamiento,
1: los inspectores no supieron qué responder y nunca más tuvo noticias de ellos.
0: Los años pasaron y nuestro protagonista pasó de ser persona a personaje,
1: siendo invitado a programas de radio y televisión para contar su historia.
0: Y entonces, a mediados del año 1969,
1: ocurrió algo demasiado perfecto para ser verdad.
0: No hay constancia documental de lo que viene a continuación,
1: aparte de la leyenda, el relato de los cóndores y el propio testimonio de don Genaro.
0: Cierto día del mencionado año, el agregado cultural de la Embajada de Estados Unidos en Santiago de Chile entregó a Gajardo Vera un mensaje del entonces presidente de Estados Unidos, Richard Nixon, en el cual se leía:
1: solicito en nombre del pueblo de los Estados Unidos autorización para el descenso de los astronautas Aldrin, Collins y Armstrong en el satélite lunar que le pertenece.
0: El dueño de la luna valoró el gesto democrático de Nixon y contestó:
1: en nombre de Jefferson, de Washington y del gran poeta Whitman, autorizo el descenso de Aldrin, Collins y Armstrong en el satélite lunar de mi propiedad. Y lo que más me interesa no es solo un feliz descenso de los astronautas, esos valientes, sino también un feliz regreso a su patria. Gracias, señor presidente.
0: El Apolo 11 tenía permiso para lunizar. Pasaron los años y una noche de 1998, a los 79 años de edad, don Genaro Gajardo Vera falleció. Poco antes de su partida,
1: lunáticamente lúcido,
0: este perspicaz abogado chileno había redactado un testamento digno de su genialidad.
1: Dejo a mi pueblo la luna, llena de amor por sus penas.
0: Curiosa historia la de don Genaro. El caso es que Dennis Hope, un estadounidense, siguió los pasos de Genaro y en 1980 hizo lo propio registrando la luna a su nombre. Pero en este caso sus propósitos eran bien diferentes a los del chileno.
1: Vender parcelas en nuestro satélite a quienes así lo desearan.
0: Se calcula que hasta la fecha
1: ha obtenido un beneficio de unos 9 millones de dólares desarrollando este peculiar negocio.
0: Estos relatos escenifican, cada uno a su manera,
1: el absurdo valor que en nuestras sociedades se le otorga a las propiedades.
0: Genaro debía poseer alguna a fin de ser admitido como miembro de un selecto club y Dennis, por su parte,
1: vende porciones de la luna a gente que, con toda seguridad, jamás podrá siquiera ver sus posesiones de cerca.
0: Jesús dijo, en la casa de mi padre muchas moradas hay. Si así no fuera, yo os lo hubiera dicho. Voy, pues, a preparar lugar para vosotros. Las propiedades no son solo un reflejo del estatus social, sino que, además, son un garante de seguridad para quien las posee.
1: Si las finanzas personales se tuercen, siempre se puede echar mano de ellas para salir adelante.
0: Pero, en realidad, no hay nada de por sí seguro en lo material.
1: Un terremoto, una erupción volcánica, fluctuaciones financieras nacionales o mundiales
0: y un sinfín de imprevistos de diversas índoles
1: puede privarnos de nuestra garantía de seguridad. Sin embargo,
0: el lugar del que Jesús habla no está sometido a eventualidades de ninguna clase, porque se afianza sobre una promesa del propio Dios,
1: certificada por medio de las obras de Jesucristo. Entrégale hoy tu vida y recibe la esperanza de un futuro cierto y seguro.
0: Soy Carl, hasta siempre.
2: Hola, estamos comenzando un ciclo de la lectura de los Proverbios. 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Cada día se presentará, se leerá un capítulo de los 31 que contiene el libro de los Proverbios. 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Hola, desde Radio Vida, una vez más compartiendo contigo el libro de los Proverbios. En esta ocasión, el capítulo número 2, que nos habla de la excelencia de la sabiduría. Hijo mío, si recibieres mis palabras y mis mandamientos guardares dentro de ti, haciendo estar atento tu oído a la sabiduría, si inclinares tu corazón a la prudencia, si clamares a la inteligencia y a la prudencia dieres tu voz, si como a la plata la buscares y la escudriñares como a tesoros, entonces entenderás el temor de Jehová y hallarás el conocimiento de Dios. Porque Jehová da la sabiduría, y de su boca viene el conocimiento y la inteligencia. Él provee de sana sabiduría a los rectos, es escudo a los que caminan rectamente. Él es el que guarda las veredas del juicio y preserva el camino de sus santos. Entonces entenderás justicia, juicio y equidad y todo buen camino. Cuando la sabiduría entrare en tu corazón y la ciencia fuere grata a tu alma, la discreción te guardará, te preservará la inteligencia para librarte del mal camino, de los hombres que hablan perversidades, que dejan los caminos derechos para andar por sendas tenebrosas, que se alegran haciendo el mal, que se huelgan en las perversidades del vicio, cuyas veredas son torcidas y torcidos sus caminos. Serás librado de la mujer extraña, de la ajena que halaga con sus palabras, la cual abandona al compañero de su juventud y se olvida del pacto de su Dios, por lo cual su casa está inclinada a la muerte y sus veredas hacia los muertos. Todos los que a ella se lleguen no volverán ni seguirán otra vez los senderos de la vida. Así andarás por el camino de los buenos y seguirás las veredas de los justos, porque los rectos habitarán la tierra y los perfectos permanecerán en ella, mas los impíos serán cortados de la tierra y los prevaricadores serán de ella desarraigados.

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2: ¿Estás en medio del campo de batalla ahora mismo, con balas que vuelan por todas partes? ¿O es este un periodo de sequía en tu vida en el que no parece estar sucediendo nada? El profeta Isaías dice que Dios es suficiente para las épocas de intensos problemas y para las de sequía. Bendito el varón que confía en el Señor y cuya confianza es Jehová, porque será como el árbol plantado junto a las aguas que extiende sus raíces hacia la corriente y no verá cuando viene el calor. Sus hojas siempre están verdes y en los años de sequía no se marchita ni deja de dar fruto. El calor habla de pruebas intensas. Muchos problemas, uno tras otro. Te preguntas si la vida volverá a ser como antes. Apenas recuperas el aliento después de un golpe y ya viene otro. Por otra parte, la sequía simboliza esos tiempos en que sientes que nada, no cualquier cosa, sino ninguna, cero cosas, suceden en tu vida. En una u otra ocasión, si las raíces de tu confianza están arraigadas en Dios, encontrarás que con Él te basta. Jesús dijo, «Al que tenga sed, yo le daré gratuitamente de la fuente del agua de la vida». En este momento, sea que estés pasando por un intenso calor o por la esterilidad de la sequía, bebe ávidamente del agua de vida que realmente satisface. Pablo lo resumió urgiéndonos, por tanto, de la manera que recibieron al Señor Jesucristo, andad en Él, arraigados y sobreedificados en Él, confirmados en la fe, como fueron enseñados, abundando en acciones de gracias. Así que no abandones. El agua de vida sigue fluyendo para refrescarte y fortalecerte. Recuerda que Dios dice, bendito el varón que confía en el Señor y cuya confianza es Jehová, porque será como el árbol plantado junto a las aguas. Arraigados en Él, tenemos todo lo que necesitamos para soportar tanto el calor como la sequía.
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Hola, estamos en Radio Vida compartiendo una porción de la palabra de Dios que se encuentra en el libro de Juan, capítulo 10. En el verso 9 dice así Jesucristo: yo soy la puerta. El que por mí entrare será salvo, y entrará y saldrá y hallará pastos. Vivimos en un tiempo donde buscamos caminos, direcciones, nos gusta recorrer, conocer, y muchas veces eso es en el ámbito de conocer, de querer viajar. Pero también está esta necesidad del alma de buscar la verdad, de buscarle el sentido a la vida. Y es aquí donde entra la verdad poderosa de Jesucristo, que nos dice que Él es la puerta y que el que entra por esa puerta será salvo. Pero ¿la puerta hacia qué? ¿Hacia dónde? Él nos dice, Jesucristo, que Él es el camino y la verdad y la vida, y que nadie va al Padre si no es por Él. Jesucristo abrió ese camino, esas puertas para la salvación, para todos los que crean en el poderoso nombre de Dios y en Jesucristo como el único mediador para llegar a Dios. Conocemos infinidades de caminos y puertas, pero la más importante, la más vital, es esta puerta que físicamente no podemos ver, pero que está abierta para todo aquel que valientemente dice: quiero conocerte, Dios. Quiero que mi vida tenga un propósito. Quiero que me llenes de esa esperanza que no puedo encontrar en ningún otro camino. Con convicción y seguridad te digo: Jesucristo es el camino, es la verdad, es la vida. Y cuando te decides por Él, cuando te permites conocerle, vas a encontrar un camino que nunca querrás dejar. Un camino de esperanza, un camino de fe. Recibe a Jesucristo, búscale. Él es el camino, Él es la verdad, Él es la vida. Dios te bendiga.

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Buenas tardes, aquí estamos otra vez en Radio Vida, contenta de poder transmitir palabra de ánimo y palabra de amor. Me gustaría leer de Primera de Pedro, que dice así. El encabezado dice: una buena conciencia. Finalmente, sed todos de un mismo sentir, compasivos, amándoos fraternalmente, misericordiosos, amigables, no devolviendo mal por mal, ni maldición por maldición, sino por el contrario, bendiciendo, sabiendo que fuisteis llamados para que heredaseis bendición. Entonces, hermanos, es difícil a veces mostrarse compasivo con personas a lo mejor desagradables, pero Dios nos ha llamado a esto, a ser compasivos, a amarnos unos a otros fraternalmente, a ser misericordiosos, amigables, no devolviendo mal por mal. Si la persona te hace mal, bendícelo, ora por él, y Dios te da esa facilidad, ese poder para poder perdonar y devolver bien por mal. Nunca devuelvas mal por mal. Hemos sido llamados para heredar bendición. Entonces, si hemos sido llamados para heredar bendición, bendigamos nosotros, siendo de un mismo sentir, compasivos, amando a los demás como Cristo nos amó, misericordiosos y amigables. Amén. Amén.

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1: ¿En qué puedo confiar con más facilidad? ¿En lo que veo o en lo que no veo? Definitivamente en lo que puedo ver y tocar. Cuando Ezequías, rey de Judá, vio que Jerusalén iba a ser invadida por Senaquerib, rey de Asiria, se preparó. Fabricó gran cantidad de armas y escudos, construyó torres, reparó las partes rotas de la muralla y construyó otra muralla más alrededor de la antigua. Como la provisión de agua de la ciudad estaba fuera de la muralla, cavó un túnel subterráneo para que el agua fluyera hacia adentro. Ezequías sabía que también debía preparar los corazones de su pueblo. No era fácil mantener alta su moral, pues Senaquerib, su enemigo, se burlaba diciendo: ¿No habéis sabido lo que hemos hecho a todos los pueblos de la tierra? ¿Pudieron los dioses de las naciones de esas tierras librar a su pueblo de mi mano? ¿Cómo podrá vuestro Dios libraros? Ezequías les exhortó: Esforzaos y animaos, no temáis, ni tengáis miedo del rey de Asiria ni de toda la multitud que con él viene, porque hay más con nosotros que con él. Con él está el brazo de carne, mas con nosotros está Jehová nuestro Dios, para ayudarnos y pelear nuestras batallas. Sin minimizar la gravedad de la situación, Ezequías les urgió a tomar en cuenta lo invisible. Un poder más grande que el de Senaquerib. No al brazo de carne, sino al Señor su Dios. ¿Cuál fue el resultado? El Dios invisible peleó por su pueblo. El Señor envió un ángel que aniquiló a todos los ejércitos del rey asirio. Senaquerib tuvo que huir a su propia tierra y allí sus propios hijos le asesinaron. ¿Y qué hay de ese problema en el que te encuentras ahora? Sé fuerte y valiente, dice Dios. No permitas que las circunstancias hagan que tengas miedo o que desmayes. Contigo hay un poder mayor que el enemigo que enfrentas. Concentra tu visión en el Dios invisible y ten valor.
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1: Sí, sí, sí. Esto es para mi mamá. Con mucho cariño, te

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1: Y así estaremos con el Señor para siempre. Primera de Tesalonicenses 4:17. Con el Señor. Todo el mundo quiere ir al cielo cuando muera, o por lo menos no ir al infierno. Pero ¿has pensado alguna vez que un día podrías encontrarte en el cielo sin saber hacia dónde ir? La creencia común es que el apóstol Pedro nos dará la bienvenida. Hay muchas caricaturas que lo muestran en una mesa de recepción revisando las listas de nombres, pero en realidad la Biblia no dice nada de eso. No tienes por qué preocuparte de sentirte perdida cuando mueras. La Biblia dice que Cristo es nuestro Salvador y por tanto estaremos con Él. Pablo dice que estar fuera del cuerpo es estar presente con el Señor. No hay lugar intermedio ni lapso de tiempo entre una cosa y otra. Observemos que Pablo no dice estar ausente del cuerpo es estar en el cielo. Lo que asevera es algo infinitamente más fantástico. Cuando muramos, estaremos al instante en la presencia de Jesús, con Él. Pablo nos explica lo que ocurrirá si seguimos vivos cuando Jesús regrese. Declara, traerá Dios con Jesús a los que durmieron en Él. Y prosigue, luego nosotros los que vivimos, los que hayamos quedado, seremos arrebatados juntamente con ellos en las nubes para recibir al Señor en el aire y así estaremos siempre con el Señor. Imagínatelo, estarás con el que caminó contigo en todos tus problemas y a quien le has hablado incontables veces en oración. El que murió por ti, el que te ama más que nadie. Ese día estarás de verdad con Él, en casa, con Jesús para siempre. ¡Qué grandiosa promesa!

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0: Hermanos, vamos a aprender de la palabra del Señor una vez más y os llevo a la primera epístola de San Juan. Hay una porción en el capítulo 2 y versículo 18 en adelante. 2:18 de la primera epístola de San Juan. Hermanos, desde muy pronto la iglesia del Señor es azotada por la herejía, la falsa doctrina. No podía ser de otra manera. De 12 apóstoles salió el traidor, salió la falsa doctrina. No quiero creer en ti, no quiero someterme a ti. Eso es lo que Judas dijo: no quiero tu apostolado, no quiero el poder de Dios, no quiero esperar a Pentecostés. No quiero estar con los 12. Tremendo. ¿Por qué digo esto? Porque en esta porción vamos a ver cómo desde ya en la época de San Juan, en el primer siglo, hermanos, surgieron cantidad. Había una parte que tendía doctrinalmente a fundir el cristianismo y debilitarlo con la ley judía, con la ley de Moisés. Interpretaciones que hacían del cristianismo algo meramente circunstancial, de un maestro más. Y por otra parte estaban las religiones de misterios, porque había muchas clases de idolatría, hermano, y de ocultismo. Había una parte grosera, que eran prostíbulos, eran burdos, sitios de encuentros idolátricos. Pero había otras que se llaman religiones mistéricas, de misterios, donde sondeaban las profundidades de Satanás, donde invocaban a los espíritus, ahí los hechiceros, como sabéis, los ocultistas, con sus poderes, tenían lugares de sanidad, precisamente, bajo el poder del enemigo. Y dice así: hijitos, ya es el último tiempo. Según vosotros oísteis que el anticristo viene, así ahora han surgido muchos anticristos. Por esto conocemos que es el último tiempo. Como sabéis, hoy por los acontecimientos mundiales está muy en boca del pueblo de Dios: estamos en los últimos tiempos. Y es cierto, estamos en los últimos tiempos. Lo que pasa es que siempre tenemos que tener en cuenta que un día, mil años es como un día, y un día como mil años en las manos de Dios. Estamos en los postreros días. En los postreros días ha venido el Hijo de Dios. A partir de ahí hasta su venida son los últimos tiempos. Llevamos 2000 años, para Dios son 2 días. Pero viene ese anticristo, pero se adelantan sus heraldos, los que anticipan esa maldad, ese engaño. Pero engaño, hermanos, para el pueblo de Dios, porque el mundo está engañado. Vendrán, engañarán a muchos, pero el mundo le da igual creer en lo blanco que en lo negro. Están en la oscuridad. Pero vendrán a engañar a los que creemos en la sana y pura doctrina de Cristo. Por eso dice: ya han surgido muchos anticristos, en plural, pero viene el anticristo. Igual que el Señor lanzó a sus profetas antes de su venida, antes de la venida, el diablo es un imitador de la obra de Dios. Lo imita todo, todo, todo, todo, todo, y le da ese carisma diabólico. Él manda a sus heraldos, anticristos. Pero acuérdate de la palabra, es anticristo, viene a por el Hijo de Dios. Y por supuesto nosotros, como somos uno con Jesús, viene a por nosotros. Atacarle a nosotros es atacar a Jesús. Ponerte a ti de rodilla, de alguna forma, es como poner a Jesús de rodilla. Ese es su objetivo: blasfemar, quitarle, si pudiera, de alguna manera, lo cual es también difícil, porque los elegidos de Dios tienen un sello, no abandonan nunca al Señor. Gloria a Jesús. Hermanos, salieron de nosotros, pero no eran de nosotros. Los anticristos salen del mundo llamado cristiano, vía teología, vía experiencias paranormales, que diríamos. O sea, son siempre los dos extremos de la experiencia cristiana: las letras, los estudios, la teología, doctrina, y las experiencias espirituales, místicas, visiones, sueños, sentimientos, profecías, muchos tipos de formas. Salieron. Si hubieran sido de nosotros, hermano, habrían permanecido con nosotros. El que es de Cristo permanece con Jesucristo hasta el último día, porque está sellado por el sello de Dios, porque ha pasado de muerte a vida. Aleluya. Porque nadie os puede separar de mi mano. Si hubieran sido de nosotros, si hubiesen sido, habrían permanecido con nosotros. Pero salieron para que se manifestase que no todos son de nosotros. Hermano, la iglesia de Dios está abierta hoy a todo el mundo. Entran, salen, ponemos letreros, iglesia cristiana, le ponemos los nombres que hagan falta. Y ahí, sí, bueno, no tendríamos tiempo humanamente para poder escribir la cantidad de sectas, tendencias teológicas, religiones cristianas del ámbito del cristianismo nada más, Pero no han permanecido con nosotros en la verdad de la santa palabra de Dios, pura y dura, podríamos decir. Y ahora, hermano, dice San Juan algo muy bonito en el versículo 20. Pero vosotros tenéis la unción del Santo y conocéis todas las cosas. Si la unción del Espíritu Santo, sin la presencia y la gracia del Espíritu Santo, nadie puede permanecer en la verdad, porque el orgullo humano es terrible, la mentira de Satanás brutal y la tendencia del mundo tremenda. Tú me dices, si tú en tus fuerzas puedes permanecer. La unción del Santo. Recibiréis el Espíritu Santo. Él cambiará vuestros corazones duros como la piedra en corazones de carne. Y os llevará y os guiará a toda verdad. Hablará de lo mío, porque tomará de lo mío y os lo hará saber. Y os recordará todas mis cosas. Hermano, para San Juan la experiencia. Mira que él, desde primera hora, desde el río Jordán, desde el bautismo de Jesús, tuvo al lado de Jesús. Más privilegio no se puede pedir, pero tuvo que recibir, porque el maestro se iba. Os conviene que yo me vaya para que recibáis el Espíritu Santo. El Señor dijo, yo os mando al Consolador. Él va a ser el que yo voy a hacer con él en vosotros, porque cuando hablamos de Padre, el Hijo, el Espíritu Santo, siempre hablamos de Dios en unidad. Pero cada persona de la Trinidad tiene su función en el ámbito de la salvación. Hermanos, el Espíritu Santo nos hará conocer todas las cosas. ¿Qué cosas? Las cosas que necesitamos para no desviarnos de la verdad. Nos hará conocer la verdad pura, sencilla. Aquí, la que está aquí. Pero como la Biblia fue dada por el Espíritu Santo, es el Espíritu Santo el que nos mantiene en la palabra de Dios. Y no se nos ocurre ni añadirle ni quitarle nada. Porque empezamos a temblar de arriba abajo. Es que no ni lo pensamos siquiera. Porque el Espíritu nos sujeta a su voluntad. La unción. Hermano, aquí tenemos para una enseñanza muy bonita. Tendríamos que empezar, ¿verdad? Como ungían al sumo sacerdote, a los profetas, al rey David, y así Samuel. La unción, hermano, el aceite de Dios, que es el Espíritu Santo, la prenda, lo que prende al aceite, el fuego del Espíritu, del amor de Dios. Aleluya. Amor de Dios, el que ama, el que me ama cumple mis mandamientos. Esa es la prueba de que tú tienes la unción y yo tengo la unción, es que nos sujetamos a sus mandamientos. Y si algún día tropezamos por H o por B y nos caemos, al momento estamos levantados y nos agarramos al Señor. Y como San Pedro, levantamos la mano y nos saca el Señor del agua. A Él sea la gloria. No os he escrito, versículo 21, como si ignoraseis la verdad, sino porque la conocéis. Y alguno dirá, bueno, si la sé, ¿para qué me la dices otra vez? Porque es importante que el ministerio de educación y de predicación repita una y otra y otra y otra y otra y otra la verdad de Dios, para que se nos quede bien grabada en la cabeza y en el corazón. Dice San Pablo, repetiros las mismas cosas para mí no es gravoso y para vosotros es seguro. ¿Seguro de qué? De que no cambio, de que la palabra siempre es la misma. Amén. Y San Juan dice, no os escribo, hermano, no porque yo sepa más que tú. No, yo sé que sabéis esto, pero lo recuerdo porque son los tiempos malos. Son tiempos malos, amigo. Y hay que recordar que permanezcamos anclados aquí, en el Señor. Porque ninguna mentira procede de la verdad. Cristo es la verdad, su palabra es la verdad. No puede. ¿Cómo es posible que una persona que está en la verdad de pronto viene y dice esto, aquello y lo otro? Dice, ¿pero de dónde has salido? Porque no está en la verdad. Y como cuando tú no estás en la verdad, empiezan a salirte las cositas mentirosas. Esas debilidades, esas vanidades, esas ilusiones o esas, yo qué sé, soberbia de pensar que vienes a traer tú ahora, vas a venir tú a traer ahora una doctrina. Vamos, nadie ha caído nada más que tú, que eres un elegido de Dios. Como no ha llovido nada desde los tiempos de San Juan, ahora va a venir tú o yo a traer algo. ¿Qué vas a traer? Hermano, alabado sea Dios. ¿Quién es el mentiroso? Sino el que niega que Jesús es el Cristo. Es que detrás de esta negación hay muchos. No solo que niegas que el Hijo y el Padre son uno, no solo que Él ha venido del cielo y se ha encarnado, sino niegas su autoridad aquí en la Santa Biblia, lo que ha dicho Jesucristo y repiten los apóstoles como voceros autorizados de Dios, y por eso están en la Santa Biblia. Hermano, de ahí no puede proceder la mentira, porque está en la verdad. Ninguna mentira procede. Por eso, ¿quién es el mentiroso? El que niega que Jesús es el Cristo, que el Padre ha puesto todas las cosas en su mano. Él mismo lo dice Jesús, el Padre me ha entregado todas las cosas en mis manos. Y todo el juicio me lo ha dado a mí, al Hijo del Hombre. ¿Cómo vamos a dudar que Jesús es el Mesías, el Cristo? Pues vienen, señores, que niegan que Jesús es el Cristo. De muchas maneras, los pobrecitos que no saben nada niegan al Señor por un plato de lenteja o por ver la televisión. Y otros, por doctrinas, porque esas doctrinas les abren puertas en institutos, en universidades, en foros, les permiten escribir libros y estar aquí como, aquí, para allá, mientras voy y vengo, pues me entretengo. Hermanos, pero dice el Señor, ¿quieren vanidad? Dale vanidad. El Señor para eso es generoso. El que quiera pecado, ahí tienes. Te quita un poquito la mano y te comen los pecados. Porque sin su gracia, sin la mano de Jesús sobre nuestras cabezas, no duramos un minuto. Gloria al Señor. Así que, ¿quién es el anticristo? El que niega al Padre y al Hijo. Alabado sea Dios. Ese es el anticristo. Es un espíritu, hermano, que niega la obra de Jesucristo en su encarnación. Y niega que Dios omnipotente en su divinidad tiene un Hijo eterno, coeterno con Él. Esto solo está en la revelación cristiana, no está en la ley de Moisés ni en ninguna otra religión. Es netamente cristiano, es algo sui generis que dicen los que entienden. Hermano, que niega al Padre, niega al Hijo. No, yo solo quiero al Padre, a Jehová, no, no. Si niegas al Hijo, el que le ha mandado, no tienes a Jehová el Padre. No, no, sí, yo corto por aquí. No, no, si cortas, no tienes nada. Porque el Padre lo ha puesto todo en el Hijo. Quien me ha visto a mí, ha visto al Padre. Al Padre nadie lo vio. El Hijo, el unigénito, que está en el seno del Padre, Él le ha dado a conocer. Porque todo lo ha, y toda la gloria, toda la honra y el poder lo comparte el Padre con el Hijo. Por eso, hermano, el espíritu del anticristo es muy, muy feo, porque corta la unidad entre el Padre y el Hijo. Niega la obra redentora, que hace falta que viniera el mismo Hijo de Dios a redimirnos. Lo destroza todo, hermanos. Y ahí lo vemos, herejías, doctrinas, gente de todos los colores que niegan este verdadero deseo del Padre Dios, que el que quiera creer en el Padre, crea también en el Hijo. Dice, yo sé que creéis en Dios, creed también en mí. Aleluya. Porque si no tienes al Hijo, no tienes al Padre. No puedes cortar, porque el Padre y el Hijo uno son. Todo el que niega al Hijo, versículo 23, tampoco tiene al Padre. El que confiesa al Hijo, también tiene al Padre. Aleluya, hermanos. Qué bueno esto, ¿no? Qué bueno. Por eso, hermanos, es tan bonita la doctrina del Señor Jesucristo. El Padre y yo. He visto su rostro, he visto su palabra. Dice, vosotros no habéis visto su aspecto, ni habéis oído su palabra. Aleluya. Pero yo vengo para ponerle voz humana al eterno propósito de Dios y a dar mi vida en la cruz del Calvario. El que confiesa al Hijo tiene al Padre. Lo que habéis oído desde el principio, versículo 24, permanezca en vosotros. Hermano, esta es un lema para hoy día. No busques por ahí, de verdad. No pierdas el tiempo buscando revelaciones, nuevas corrientes espirituales, milagros, prodigios. Te van a engañar. Esos son los síntomas. Buscarán experiencia, buscarán milagros, buscarán. El diablo viene con señales y prodigios y sanidades milagrosas. El diablo hace, hermano, tiene poder para engañar. Puede sanar enfermedades. Los hechiceros, los ocultistas, los chamanes, toda esta clase hacen cantidad de milagros. Porque tienen poder satánico, no milagro en el sentido divino. No, la palabra milagro deberíamos dejarla para el Señor, para Dios. Sino portentos, señales, trucos, mil cosas. Ahí hay de todo. Hay farsantes y los hay ocultistas poderosos. Y los hay también de estos que viven de engañar a gente, ¿no? Hermanos, permanezca en vosotros. Vamos a permanecer en la sana y pura palabra de Dios. Es la única forma de agradar a Dios Padre y a su Hijo Jesucristo, en el amor del Espíritu. No busques nada más. Lo que Dios tenga para ti, te lo va a dar Dios. Si tú, con la santa Biblia delante de ti, y con la participación que tenemos en la iglesia como juntos, no aprendes, no aprenderás nunca. Si tú tienes esta preciosa palabra en tu casa, que yo sé que la tienes, y no una, tenemos hasta montones de Biblia, y tú necesitas más. Con lo que vienes a la iglesia, con lo que escuchas en la iglesia, y tú quieres más, ¿más qué? Ponte a trabajar. Ponte a trabajar. Obreros necesitamos en la viña del Señor. Orad por los obreros, que hay mucho intelectual, que después son unos vagos que no hacen nada. Haced algo por el reino de Dios. Hermanos, qué bueno. Si lo que habéis oído desde el principio permanece en vosotros. Cuando tú te convertiste, ¿qué doctrina entendías tú? ¿Qué entendíamos cuando conocimos? Solo sabíamos que dentro había una vida nueva. Y que era Jesucristo. Porque si una fe tenemos es cristocéntrica. Cristo, ¿a que sí? Cristo, Cristo. Oye. Y después, bueno, Dios nos ha dado más conocimiento. Pero ese impulso primero, cristológico, no lo pierdas. Cristo es el centro de nuestra salvación. Es nuestro Salvador, nuestro Redentor. Nuestro amigo, nuestro Maestro. Todo. Él lo es todo. Nuestra cabeza. ¿A dónde? ¿Qué te van a decir por ahí, hermano? Que yo no te diga, o los hermanos que predicamos aquí no te digamos, y la Santa Biblia no te diga. ¿Qué te van a decir? Uy, he descubierto, hay un maestro por ahí, por aquí. Hermano, por favor, permanezca en vosotros lo que habéis oído desde el principio. También vosotros permaneceréis en el Hijo y en el Padre. ¿No es bonito esto? La obediencia, la sencillez es premiada por Dios. Dios premia la sencillez y que eso dé fruto. Hermano, si tú echas a una maceta muchas semillas, al final no crece ninguna, ¿que sí? Echa en un cachito de terreno, echa una semilla. En otro, siembra otra cosa. No te embotes queriendo que no se trata de conocer en la cabeza muchas cosas, sino de servir al Señor y honrar su nombre. Y esta es la promesa que Él nos hizo, la vida eterna. Hermano, por la vida eterna yo te digo que tú me... Yo qué sé, si tú me dices, mira, no abras más la boca hasta el día que te muera, por tener vida eterna, me va a costar trabajo. Pero yo no. Mira, ¿no vas a ir a la playa? Por decirte una tontería. Si quieres vida eterna, no puedes pisar la playa. Pues mira, no pisaré la playa, que a mí me gusta mucho. Quiero decir, ¿sacrificaríamos cosas? De hecho, ¿cuál es el ejemplo de los mártires? Sacrifican su vida, su familia, su trabajo, sus bienes, todo. Lo sacrifican todo. Pues digo, hermano, por amor a Dios, sacrifica cualquier vanidad, tontería, cosas que no valen para nada. Porque la promesa, vamos a estar con Cristo toda la eternidad. Aleluya. No nos va a faltar nada. Si ahora aquí, yo qué sé, te faltara algo, no te preocupes. Aparte que hay un principio, en la vida no se puede tener todo, ¿a que sí? Yo creo que una persona a esta altura de la vida sabe que en la vida no se puede tener todo, ¿no? Todo. No, yo quiero tener todo. No, no puedes tener todo. Tendrá parte de la vida, eso es de sentido común. Pues hay personas que todavía no. El mundo se le hace chico. Así acaba. Hermanos, versículo 26. Os he escrito esto sobre los que os engañan. Hay mucho engañador por ahí. Ahora ya con las redes, hermanos, se amontonarán maestros. Se cumple la Biblia. La Biblia se está cumpliendo punto por punto. Se amontonarán maestros conforme a su concupiscencia. Tú tienes ahí, cuando tú no estás en la verdad, empiezan a salirte ahí, hermanos, concupiscencias, cositas que te desvían de la sana obediencia a Cristo, del sano compromiso con tu iglesia local. No, yo el mundo entero, yo amo a todos los hermanos. Y no amas a una pequeña iglesia donde hay 40 o 50. Eso no se puede ser. Amo a Dios. Y después no amas a tu hermano que está al lado, que le falta un pedazo de pan y no le das pan. Hermanos, gloria al Señor. Pero la unción, os he escrito, San Juan nos ha escrito, hermanos, porque vienen a engañarnos. No creas que esto es tan actual. Vienen, es que vienen a por nosotros. El mundo ya está engañado. Vienen a por los que estamos en la verdad de Dios. Pero hay una cosa que el diablo no sabe, aunque lo sabe. La unción que vosotros recibisteis de él permanece en vosotros. Aleluya. Esta es la realidad de los verdaderos hijos de Dios. Permanece la unción de Dios sobre nosotros. Qué bonito, a mí esta parte, eso de permanecer me recuerda a la presencia de Dios en el tabernáculo. Permanecía en la nube de la presencia de Dios sobre nuestras vidas. Y no tenéis necesidad de que nadie os enseñe, porque tú sabes por la unción los principios. No es que tú dices, sé toda la Biblia y ya nadie me tiene que enseñar, no es eso. Es que tú sabes lo principal, lo básico, lo verdadero, ¿o no, hermanos? Lo suficiente para salvarte. Así como la unción misma os enseña todas las cosas. ¿Cuál es la que tú necesitas para servir al Señor? No te va, ¿verdad? Se sobreentiende que la unción te va a enseñar todas las cosas que tú necesitas. Y nosotros necesitamos para mantenernos en la salvación y en la obediencia de Cristo. Nos va a enseñar los pros y los contras, los peligros y los buenos caminos. No te va a enseñar matemáticas porque tú y yo estamos de matemáticas fatal, ni hace falta que ya sepamos más matemáticas. Hermanos, gloria al Señor. Así que, y es verdadera y no es mentira, la unción de Dios es verdadera. Es verdadera. Lo que pasa, hermanos, que ya estamos acostumbrados a nuestra fe y nos parece que nuestra fe es una cosa normal. Estáis muy equivocado. Lo que nosotros creemos y vivimos es sobrenatural. No es normal para mucha gente, ni de muchos creyentes. No es normal oír lo que nosotros oímos y vivimos y alabamos y el espíritu con que nosotros vivimos la fe. según ella os ha enseñado, permaneced en Él, en Cristo. La unción nos enseña a Él, para permanecer en Cristo. Ahí está la clave, y es donde el diablo trabaja, para que no permanezca en Él. Y te digo una cosa, permanecer en Cristo es permanecer en la iglesia de Cristo. Porque eres miembro de la iglesia de Cristo. Y el que no permanece en el cuerpo, se enfría, se seca y se muere. Cristo y la iglesia, una es, porque Él es nuestra cabeza. Eso de quedarme en mi casa y sé que en mi casa tengo todo, no hace falta ir a la iglesia, es una enseñanza, siempre ha sido malísima, pero hoy más que nunca. Es algo terrible que está destruyendo montones de personas. Como en la casa tengo todo, abro mi móvil, tengo mis maestros, mis alabanzas, mi entretenimiento. Yo tengo a Dios, no hace falta ir a la iglesia. Bueno, pues yo te digo que donde están dos o tres reunidos, allí está Cristo en medio de ellos. Porque es voluntad que su iglesia esté unida en sus ministerios, en sus carismas y Cristo a la cabeza. Alabado sea Dios. Y termino, hermano. Ahora, hijitos, permaneced en Él. San Juan es muy reiterativo, porque lo siente. Él ya también es mayor, sabe que le queda poco tiempo. Hijitos, permaneced en Él, para que cuando se manifieste, tengamos confianza. Aleluya. Y ahora dice algo tremendo, hermano, para que en su venida no nos alejemos de Él avergonzados. Muchos que están pasando por cristianos, que están pasando por espirituales o intelectuales, cuando venga la venida de Cristo van a correr como las ratas van a correr, ¿sí? Para que no nos alejemos de Él avergonzados. Ábrenos, no os conozco. Hemos profetizado en tu nombre, que no os conozco. Que no, cerrar las puertas, el lloro y el crujir de dientes. Muchos que tienen la fachada de cristianos, que se autocreen cristianos y no están permaneciendo en la verdad de Cristo y en el amor. El que no ama a los hermanos es un homicida. San Juan, hermano, esta epístola, no sé qué decir de ella, es tan extraordinaria, pero lo dice constantemente. Por tanto, hermano, cuando venga el Señor, los que somos de Cristo, como un solo cuerpo, seremos arrebatados en las nubes del cielo. Aleluya. A cara descubierta. ¿Y por qué otros saldrán corriendo? Porque no podrán mantener la vista a esa luz divina, pura, de Cristo. Aleluya. Porque solo los que son limpios de corazón verán a Dios. Aleluya. Y sabéis que Él es justo, nuestro Señor. Sabed también que todo el que hace justicia es nacido de Él. ¿Qué es hacer justicia? Hermano, lo justo es poner cada cosa en su sitio. Tú te pones en tu sitio, a Dios en su sitio, a los hermanos en su sitio, todo eso es justo. Justo en ese sentido, después justo el que ha recibido la justicia de Cristo, en el sentido legal de la obra de Cristo, su justicia. Eres justo, nosotros hemos adquirido la justicia del Señor. Así que el Señor, hermanos, os bendiga, os guarde, y estemos alerta como las vírgenes, llenos los cacharritos de aceite y las lámparas encendidas. Amén. Gracias, Padre, por tu palabra, que nos anima a permanecer estando alerta, porque los tiempos son difíciles. Corren tiempos malos, Señor, y por eso muchos anticristos han permanecido y están viniendo desde los tiempos de San Juan como heraldo del que viene, ese anticristo terrible, que será también vencido por el poder de Cristo. A ti sea la gloria, Señor. Amén.
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0: dos hombres estaban cazando patos y uno fanfarroneaba de la puntería que tenía. Un pato pasó volando y el fanfarrón disparó, y el pato siguió volando sin rasguño. Después de un momento, el fanfarrón dijo: «Amigo mío, estás presenciando un milagro. Allí va volando un pato muerto. No sé lo que usted piense, pero la realidad es que ese no fue un milagro. Pero lo que sí sé es esto. La Biblia dice que todo ser humano está muerto en sus pecados, mientras Cristo no le dé nueva vida. Ese es el milagro del nuevo nacimiento, estar muerto un momento y que, por la gracia de Dios, se le haga vivir al siguiente. Es un milagro de transformación completa y eterna». Le habla David Jeremiah, animándole a que tome el camino hacia una vida nueva. 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
2: El justo florecerá como la palmera, crecerá como árbol fino. Son como árboles plantados en el templo del Señor, que dan hermosos frutos en el patio de nuestro Dios. Aunque estén viejos, seguirán dando frutos, como si fueran árboles jóvenes y fuertes. Salmo 92, del 12 al 14. ¿Has notado que parece que cada vez los cumpleaños llegan más rápido? Eso significa que, si vivimos lo suficiente, cada uno de nosotros se irá haciendo mayor. A mí, personalmente, me gustaría aprovechar lo mejor posible esos años dorados. Espero que lo que dice el Salmo 92 sea una gran verdad en mi vida. Como palmeras florecen los justos, como cedros del Líbano crecen. Plantados en la casa del Señor, florecen en los atrios de nuestro Dios. Aún en su vejez darán fruto. Siempre estarán vigorosos y lozanos o verdes. Aún en la vejez fructificarán. Esa es la forma de vivir. Sin preocuparse de las arrugas, los achaques y los dolores, sino con radiantes deseos de vivir la vida al máximo. Es posible que nos estemos acercando a la edad dorada, pero eso no debería impedirnos establecer metas para el futuro. La versión de la Biblia, El Mensaje, parafrasea las palabras de Pablo a los filipenses de este modo: «Amigos, no me malinterpreten. En modo alguno me considero un experto, pero tengo el ojo puesto en la meta, desde la que Dios nos hace señas de seguir adelante hasta llegar a Jesús. Me he puesto en marcha y voy corriendo sin volver atrás». En los Alpes suizos, a gran altura, existe un monumento levantado en honor a un guía montañero que murió intentando rescatar a un turista atrapado. El mensaje inscrito en la piedra decía: «Murió escalando». Este es el lema que me gustaría dejar atrás cuando acabe mi tiempo en la tierra. Por eso ya me he puesto en marcha y voy corriendo. Espero seguir llevando fruto cuando sea mayor y permanecer fresca y verde.
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0: Un estudiante le preguntó en cierta ocasión a la antropóloga Margaret Mead cuál consideraba la primera señal de civilización en una cultura.
1: La estudiante esperaba que la antropóloga hablara de anzuelos, cuencos de arcilla o piedras para afilar, pero no.
0: Mead dijo que el primer signo de civilización en una cultura antigua
1: es la prueba de una persona con un fémur roto curado.
0: Mead explicó que en el resto del reino animal, si te rompes la pierna, mueres. No puedes huir del peligro,
1: ir al río a beber agua o cazar para alimentarte. Te conviertes en carne fresca para los depredadores.
0: Ningún animal sobrevive a una pierna rota el tiempo suficiente
1: como para que el hueso sane.
0: Un fémur roto que se curó es la prueba de que alguien se tomó tiempo para quedarse con aquella persona que se cayó,
1: curó la lesión, la puso a salvo y la cuidó hasta su recuperación.
0: Ayudar a alguien a atravesar la dificultad es el punto de partida de la civilización.
1: La civilización es una ayuda comunitaria.
0: Un hombre descendía por un camino y cayó en manos de unos ladrones,
1: quienes le robaron todo lo que tenía y lo hirieron, dejándolo casi muerto.
0: Por el mismo camino descendía un sacerdote y aunque lo vio, siguió de largo.
1: Cerca de aquel lugar pasó también un religioso y aunque lo vio, al igual que el sacerdote, siguió de largo.
0: Pero un samaritano que iba de camino se acercó al hombre y al verlo, se compadeció de él
1: y le curó las heridas con aceite y vino y se las vendó. Luego lo puso sobre su cabalgadura y lo llevó a una posada y cuidó de él.
0: Al siguiente día, antes de partir, sacó dinero, se lo dio al dueño de la posada y le dijo:
1: cuídalo, cuando yo regrese, te pagaré todo lo que hayas gastado de más.
0: Sin duda, esta historia contada en su día por Jesús resulta ser una magnífica ilustración de la idea que quiso transmitir a sus alumnos la antropóloga Margaret Mead.
1: El cuidado de nuestros semejantes es un fundamento de toda civilización.
0: En el caso del relato de Jesús,
1: nos encontramos además con un detalle extraordinario en la persona que socorrió al hombre herido,
0: debido a que se trataba de alguien socialmente marginado,
1: precisamente
0: por el grupo étnico al cual pertenecía el hombre que fue asaltado.
1: Con ello,
0: Jesús dio a entender que no hay excusas a la hora de expresar amor hacia otros.
1: No hay pretextos que valgan cuando se trata de asistir a los demás.
0: De ahí que,
1: por ejemplo,
0: cualquier forma de agresión grupal hacia un ser humano
1: debe ser identificado como una clara antítesis de lo que representa la civilización.
0: La Biblia dice: el Hijo del Hombre, Jesucristo, no vino para ser servido, sino para servir y para dar su vida en rescate por muchos. En la historia de la humanidad encontramos un sinfín de ejemplos de personas que se entregaron en cuerpo y alma,
1: ayudando a propios y extraños,
0: siendo ahora para nosotros verdaderos ejemplos a seguir. Pero más allá de esa voluntad de entrega,
1: personificada en Jesucristo como en ningún otro por la enorme disparidad entre él y nosotros, tenemos que considerar también el resultado de lo que él hizo.
0: Volviendo a la afirmación de la antropóloga Margaret Mead, un fémur curado,
1: algo muy necesario,
0: salva una vida.
1: Pero la vida de Jesús, entregada por nosotros, salva la de todos,
0: la tuya y la mía. Creo hoy en él
1: y recíbelo en tu corazón.
0: Soy Carl, hasta siempre.

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1: Me hizo bien haber sido afligido, porque así llegué a conocer tus decretos. Salmo 119, 71. Captar mi atención. Su nombre era Carol y tenía 80 y tantos años. Lo que más me impresionó de ella era la dulce atención que dedicaba a Dios. Cada mañana, durante su tiempo en silencio con el Señor, tras leer algo de las Escrituras, le escribía una carta. En estas misivas le daba gracias por su bondad para con ella y le pedía por sus necesidades. También le contaba las circunstancias que no le gustaban. Cada carta era la oración de Carol al Señor, y esta práctica la preparaba para enfrentarse a un nuevo día. Carol fue voluntaria en nuestro ministerio durante casi 20 años. Siempre que ella atravesaba por circunstancias difíciles, le escuché decir cosas como: "El Señor es tan bueno que, si es necesario, me despierta a las 2 de la mañana para hablar conmigo. Me ama demasiado para dejar que haga las cosas a mi manera, así que, si sé lo que me conviene, le escucharé y aprenderé lo que quiera enseñarme, para que no tenga que seguir intentando conseguir mi atención". Sí, Dios tiene interesantes formas de llamar nuestra atención. A veces nos habla suavemente al corazón. Otras nos detiene cortándonos el camino con un obstáculo tan grande que no tenemos otra elección que acudir a él. De un modo u otro, su motivación es el amor. Lo que nos parece una terrible prueba, muchas veces es Dios enseñándonos una gran verdad y protegiéndonos del mal. El escritor del Salmo 119 afirmó: "Bueno es para mí ser afligido, porque así aprendo tus estatutos". Gracias, querida Carol, por ser un ejemplo vivo de esta verdad.
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1: Esta canción se llama Corrientes.

Hola, estamos en Radio Vida compartiendo una porción de la palabra de Dios que se encuentra en el libro de Juan, capítulo 10. En el verso 9 dice así Jesucristo: yo soy la puerta, el que por mí entrare será salvo, y entrará y saldrá y hallará pastos. Vivimos en un tiempo donde buscamos caminos, direcciones, nos gusta recorrer, conocer, y muchas veces eso es en el ámbito de conocer, de querer viajar. Pero también está esta necesidad del alma de buscar la verdad, de buscarle el sentido a la vida. Y es aquí donde entra la verdad poderosa de Jesucristo, que nos dice que Él es la puerta y que el que entra por esa puerta será salvo. Pero ¿la puerta hacia qué? ¿Hacia dónde? Él nos dice, Jesucristo, que Él es el camino y la verdad y la vida, y que nadie va al Padre si no es por Él. Jesucristo abrió ese camino, esas puertas para la salvación, para todos los que crean en el poderoso nombre de Dios y en Jesucristo como el único mediador para llegar a Dios. Conocemos infinidades de caminos y puertas, pero la más importante, la más vital, es esta puerta que físicamente no podemos ver, pero que está abierta para todo aquel que valientemente dice: quiero conocerte, Dios, quiero que mi vida tenga un propósito, quiero que me llenes de esa esperanza que no puedo encontrar en ningún otro camino. Con convicción y seguridad te digo, Jesucristo es el camino, es la verdad, es la vida. Y cuando te decides por Él, cuando te permites conocerle, vas a encontrar un camino que nunca querrás dejar, un camino de esperanza, un camino de fe. Recibe a Jesucristo, búscale. Él es el camino, Él es la verdad, Él es la vida. Dios te bendiga.

Hay una canción que vamos a escuchar a continuación y se llama Danzando. Y tiene muchas verdades bíblicas incluidas en cada una de sus estrofas, en cada una de sus frases. Y en la Biblia, en el libro de Isaías 43, en el verso 2, dice: cuando pases por las aguas, yo estaré contigo. Y si por los ríos, no te anegarán. Cuando pases por el fuego, no te quemarás, ni la llama arderá en ti, porque yo, Jehová, soy Dios tuyo, el Santo, soy tu Salvador. ¡Qué increíbles son las promesas del Señor! Y no son solamente para leerlas, no son cosas históricas, no son promesas que son para el pueblo de aquel tiempo. Eso es lo maravilloso y lo poderoso de la palabra de Dios, que tiene una trascendencia. Fue en un momento, en una situación, y está registrado en la Biblia, pero trasciende a hoy, a todos los que estamos escuchando. Y esta canción habla precisamente de esto: aunque pases por el fuego, no te quemarás. Y si por las aguas, no te pasará nada, porque está el Todopoderoso contigo. Y Dios nos ha ofrecido, por su palabra, el conocimiento de que Él tiene todo poder, toda autoridad, y la voluntad y el amor para cuidar de cada uno de nosotros. Todo aquel que le invoca y le pide ayuda no vuelve vacío. Así que escucha esta canción, edifícate en ella y habla con Dios para que sea quien te sostenga, quien te dirija, quien te ayude en todo momento de tu vida, danzando cada

Tiene una vía abierta para comunicarnos, que es un número de WhatsApp. WhatsApp está muy bien porque no solamente es escribir, sino que si además no te apetece escribir, puedes mandar un audio. El número 619-25-45-25. 619-25-45-25. Bueno, ahí puedes mandar, pues, básicamente lo que tú quieras. Desde un saludo, que es, nos hace mucha ilusión, por supuesto. También preguntas para continuar curioseando. Curiosidades que tú has encontrado y quieres compartir, sugerencias, porque todo puede ser mejorado. Y bueno, y lo que tú quieras, etcétera, lo dejamos en etcétera. Ahí ya lo que tú quieras. Bueno, pues hoy presentamos un menú de curiosidad, cuyo primer plato dice: ¿Por qué Dios le pidió a Abraham que sacrificara a su hijo? Este es un episodio de la historia bíblica muy conocido y especialmente fascinante, porque está lleno, bueno, como las buenas películas, ¿no? Aunque esto es historia, no es película, pero está lleno de tensión, de sentimientos y de incomprensión también, porque uno se pregunta, ¿cómo es posible que Dios le pida a un padre que sacrifique a su hijo? No lo entendemos, la mayoría no lo entiende. Y es nuestra curiosidad de hoy. Vamos a intentar, pues, indagar un poquito y a ver hasta dónde llegamos. Es difícil de entender. A primera vista, muy difícil de entender. Pero bueno, entraremos poquito a poco en el tema. Pero antes de nada, yo quiero adelantar, para tranquilidad de todos, que Dios prohibió los sacrificios humanos. O sea, eso nunca ha estado en su mente. Esto lo que fue es una prueba de fe, que jamás tuvo la intención de llegar a la sangre. Nunca. Dios puso a prueba a Abraham. Pero Dios tenía bien claro que el cuchillo de Abraham no iba a atravesar a su hijo Isaac, seguro. Entonces, pues tampoco a nadie. Dios nunca pide a nadie que sacrifique a otra persona. Morir por la fe puede suceder si la persona lo decide, pero matar por la fe, no, no. El Dios de Abraham, de Isaac, de Jacob, el Dios de Jesucristo, Dios hecho carne, no es así. No nos pide estas cosas. Entonces, pues por esa parte estamos todos tranquilos, ¿no? Por otro lado, Dios sabe qué cosa le pide a cada quien, porque a cada personaje bíblico ha tenido sus propios conflictos, sus propias pruebas, las cosas que Dios le ha pedido a cada uno. Por ejemplo, Abraham no tenía un carácter fuerte, lo vemos en otras partes de la Biblia que se habla de las cosas que él vivía, cómo él reaccionaba, ¿no? Y podemos conocer que lo que es un carácter fuerte, pues no tenía. Pero por eso Dios no le puso enfrente a un gigante, como si le puso a David, por ejemplo. A David sí se enfrentó a un gigante. Dios sabía lo que David podía dar de sí, aunque David ni siquiera, él mismo ni siquiera lo supiera, ¿no? Eso no le dio a Abraham, porque Abraham no hubiera podido. Lo mismo al revés, nunca le hubiera dicho a David esta prueba, ¿no? A ver si me sacrificas un hijo, porque David no podía darlo. Entonces, cada uno, ¿no? Por ejemplo, Daniel tuvo su foso de leones, así sucesivamente. Entonces, esto solamente se lo pidió a Abraham. Si lo que uno no puede hacer, Dios no te lo pide. Aunque tampoco prometió que sería sencillo. La vida nunca sería sencilla, él nunca lo prometió. Así son las cosas. Bueno, y una cosa más, antes de entrar un poquito más. Extraño y chocante y cruel como suena de sacrificar una persona a su propio hijo, o a otra persona, pero mucho más si es tu hijo, esto sucedía. Ha sucedido en muchas culturas a lo largo de la historia, de haber sacrificios humanos. Por ejemplo, culturas americanas, ¿no? Precolombinas. Había sacrificios humanos, aunque no nos consta que sacrificaran a sus hijos. Sin embargo, en Canaán, en la zona donde estaba en este momento Abraham, la religión que ellos tenían, su ídolo Moloch, sí exigía sacrificios humanos de sus hijos, concretamente de sus hijos. Entonces, si las personas pues pasaban alguna dificultad de estas que hay en la vida, tantas, ¿no? Algunas más difíciles que otras, pues el sacrificio de uno de sus hijos era una opción. Y de hecho, pues los arqueólogos han encontrado evidencias de esto, ¿no? Y aún más, la forma de sacrificar a los hijos no hubiera sido una muerte rápida, como el caso de Isaac, si se hubiera dado, sino que era una muerte lenta sobre un ídolo de metal calentado, hubiera muerto lentamente abrazándose, ¿no? Entonces, cuando Dios le dice a Abraham, sacrifícame tu hijo, Abraham no se extraña, no se extraña. Él sufrió mucho, su corazón estaría pues como padre, ¿verdad? Pero lo que es sorpresa, no tuvo sorpresa. Ahora aquí iba a descubrir que su Dios, el Dios que le había demostrado que es real, porque su esposa había quedado embarazada y dado a luz con 90 años, si eso no es sobrenatural, a ver qué puede serlo, ¿no? Él sabía que Dios existía, todo el poder que Dios tenía y que su Dios era el auténtico. Entonces, pues él tenía derecho a pedir lo que quisiera. Abraham no se extrañó porque esto era costumbre en su tierra,
Pero sí, claro, el sufrimiento, ¿no? Pues en esa circunstancia.

0: Satanás fue que él recibió esa orden, ¿no? Abraham tenía una relación muy cercana con Dios, muy cercana. Tan cercana que hay zonas de la Biblia, en Génesis, donde se registran conversaciones que tuvo con Dios. En el Nuevo Testamento, Dios dice de él, Abraham, mi amigo. ¿Te imaginas que Dios diga tu nombre, mi amigo o mi amiga? Hay una relación ahí, ¿eh? No es, son rituales, no son cosas abstractas, costumbre, una relación de tú a tú. Bueno, de tú a tú no, me refiero de confianza. Pero Dios es Dios y Abraham sabía su lugar, ¿no? Entonces, para Abraham, este fue un reto de obediencia y sobre todo de fe. ¿Por qué decimos que de fe? Porque si dice, sacrifícame tu hijo, que ¿dónde está la fe, no? Sí, era de fe. Porque antes que naciera su hijo, Dios le había prometido no solo que lo iba a tener sobrenaturalmente, porque para su esposa era súper imposible, no solo porque en toda su juventud había sido estéril, sino que además era anciana. Entonces, esto era muy, muy imposible. Esta expresión no es muy correcta, pero lo describe. Muy imposible. Entonces, le prometió que ese hijo que nació, que lo tenía ahí ya, tendría una gran descendencia y en el futuro sería una gran nación. Esa era la promesa que él tenía de Dios, su amigo. De este hijo que te van a hacer, vas a tener nietos, bisnietos, tataranietos, y se van a multiplicar y van a ser una nación grande. Eso él lo guardó en su corazón. Y una promesa que le daba mucho gozo. Pero ahora de repente Dios le dice, toma ahora a tu hijo, tu único. Muchos dirán, bueno, Ismael nació antes, el otro hijo que tenía Abraham en este momento, de una sierva, no de su esposa, y estaba en ese momento viviendo en otro sitio. Abraham lo despidió. En ese momento lo único que tenía era Isaac. Entonces Dios le dice, toma ahora a tu hijo, tu único, Isaac, a quien amas. Fíjate que le da tres cosas, le hace hincapié, ¿eh? Podría haber dicho, toma a tu hijo y esto, ¿no? No, toma a tu hijo, tu único. Te recuerdo que ya solo tienes este. Isaac, no, el otro no, este Isaac, a quien amas. Sí, yo sé que le quiere con locura, que es toda tu vida. Pues este mismo, y vete a la tierra de Moriá y ofrécelo allí en holocausto sobre uno de los montes que yo te diré. Esto está en Génesis 22. Bueno, pues aquí se plantea un dilema y una contradicción, ¿no? Porque, a ver, Abraham creía, Dios se lo había prometido, que a través de este hijo único, Isaac, iba a tener mucha descendencia hasta el punto que iba a ser un pueblo, una nación. Fíjate qué grande, ¿no? A día de hoy, cada judío que está en el mundo es descendiente de Abraham. Imagínate qué grande. Bueno, pues eso lo creía, pero ahora le dice que lo mate. Entonces, a ver, aquí hay un problema. Si lo mato, ¿cómo me va a dar Dios descendencia a través de él si está muerto? ¿Es que Dios se ha equivocado o que está jugando conmigo? Pues ni una cosa ni la otra. ¿Qué tenía Abraham en su mente cuando fue todo ese camino que tuvieron que andar 3 días hasta que llegaron? ¿Qué tenía en su mente para seguir adelante hasta el final? Pues podríamos decir, bueno, vete tú a saber, ¿no? Estaría pensando. Bueno, sabemos lo que estaba pensando. No, porque la Biblia lo dice. No tenemos que hacer elucubraciones. Él dice, en Hebreos 11:17, dice que él pensaba que Dios es poderoso para levantar aún de entre los muertos a su hijo, de donde en sentido figurado también le volvió a recibir. Abraham creía que iba a matar a su hijo en obediencia, pero que Dios lo iba a resucitar y así cumpliría su promesa de darle descendencia a través de Isaac. Requiere fe, ¿verdad? Requiere mucha, mucha fe, entre otras cosas, ¿no? Él pensaba, Dios no le dijo que lo iba a resucitar, pero él hizo sus cuentas. Si yo voy a tener mi descendencia por Isaac y lo voy a matar, solución, Dios me lo va a resucitar. Así fue todo el camino. De hecho, cuando ya llegaron cerca del lugar, él le dice a sus siervos que les habían acompañado, les dice, cuando vio el lugar de lejos, entonces Abraham dijo a uno de sus siervos, esperad aquí con el asno y yo y el muchacho iremos hasta allí y adoraremos y volveremos con vosotros. Abraham no estaba mintiéndoles. Él tenía la certeza en su corazón de que Isaac iba a volver vivo, aún después de sacrificarlo, porque Dios lo iba a resucitar. Porque lo que Dios dice lo cumple y tiene poder para cumplirlo. Y si le había dicho que iba a tener descendencia, iba a tener descendencia. Por eso decimos que era una prueba de fe. Y por eso también el Nuevo Testamento llama a Abraham el padre de la fe. Verdaderamente, una fe muy grande, ¿verdad? Qué suerte que a nosotros Dios no nos va a pedir nada de esto, porque es algo muy, muy fuerte. De paso, podemos mencionar a Isaac, porque aunque nunca hablamos de la fe de Isaac, porque se queda pequeñita en comparación con la de su padre, pero sí, él tuvo fe también. Él era un muchachito ya cuando sucedieron estas cosas. Su padre era muy anciano cuando le ató y le acercó leña y sabía que iba a haber un sacrificio. Y cuando sacó el cuchillo su padre, pero, sin embargo, no se alzó contra su padre. Podía haberse zafado o empujado al padre o similar, pero no lo hizo. Se quedó allí, él también tuvo fe. Él también sabía las promesas de que él iba a tener descendencia. Vemos que Abraham no jugaba, ¿no? Ató a su hijo, preparó leña para el sacrificio, levantó el cuchillo y cuando ya estaba a punto de bajarlo con fuerza, ¿no? Dios le detuvo. Dios no permitió esa muerte, porque nunca había buscado ningún sacrificio humano. Esto era una prueba. La Biblia a estas cosas le llama prueba. Una prueba no es lo mismo que una tentación. Dios no tentó a Abraham, porque tentar es incitar a hacer lo malo, lo que está prohibido por la ley de Dios, ¿no? Tentar es incitar al mal, pero poner a prueba es otra cosa y tiene otros objetivos y otros beneficios. Entonces, en otra parte de la Biblia, en Deuteronomio 8:2, te dice cuál es lo que está en la mente de Dios cuando permite una prueba de fe, en este caso de Abraham. Pues dice que para afligirte, para probarte, para saber lo que había en tu corazón. Ese es uno de los objetivos de las pruebas, saber lo que hay en tu corazón, que sea manifiesto, que se vea, que salga a la luz. Y dice también, en otra parte, afligiéndote, probándote, para la postre, al final, hacerte bien. Entonces, cuando Dios prueba a una persona, es para que se manifieste, salga a la superficie lo que hay en su corazón y se vea, ¿no? Si va a obedecer a Dios o no. Y al final de esa prueba, cuando está superada satisfactoriamente, hacerte bien. Salir más fortalecido, salir más bendecido y en muchos casos, pues quizá hasta con más bienes o lo que sea. Hacerle bien. O sea, el propósito final de la prueba no es malo, sino que es bueno. Lo que pasa que, bueno, pues mientras que sí, hay que tener fe. Es lo que mantiene, lo que mantuvo Abraham. Entonces, cuando Abraham paró ese cuchillo, dice, no extiendas tu mano sobre el muchacho ni le hagas nada, porque ya conozco que temes a Dios, por cuanto no me rehusaste a tu hijo, tu único. Ha salido a la luz, todo el mundo, el universo puede ver que tú no me has rehusado a tu hijo, que has tenido fe y que eres obediente. Y dice, por mí mismo he jurado, dice Jehová, que por cuanto has hecho esto y no me has rehusado a tu hijo, tu único hijo, de cierto te bendeciré y multiplicaré tu descendencia. Bueno, aquí esa promesa de bendición está así solamente mencionada. El problema es que no tenemos mucho tiempo porque esas bendiciones son tremendas como nadie ha recibido en la historia. Tremendas, tremendas. No tenemos tiempo de meternos en esto, pero Abraham pasó una prueba muy difícil, la pasó con éxito, con un 10, y lo que recibió a cambio también es de 10, bueno, o de 20, no sé, mucho, mucho. Ya digo, hoy no podemos entrar en eso, pero así es. Entonces se cumplió uno de los propósitos de Dios, ¿no? Que se vio lo que había en su corazón, esa gran fe, esa gran fidelidad, ¿no? Y se cumplió también lo que para las pruebas, que a lo último, al final de la prueba, es bendecido. Pero hemos descubierto, curioseando, en otro rinconcito de la Biblia, aquí y allá, que el que Dios le mandara esto tenía también no solo unos propósitos para la vida concreta de Abraham, sino otros propósitos para la humanidad en general. Ese es otro motivo de por qué Dios le pidió que hiciera eso a Abraham. Nos vamos a sorprender, pero es una sorpresa grata. Bueno, resumiendo, ¿no? Lo adelanto. El otro motivo es ejemplificar y adelantar otro sacrificio que sí sucedió, en el que un padre sacrifica a su hijo amado, su único. Si nos parece muy fuerte el no sacrificio de Abraham, porque no llegó a sacrificarle, fuerte, ¿no? De su propio y único hijo, y él a fin de cuentas lo hubiera hecho por alguien que es santo. ¿Qué nos parece si ese alguien santo, Dios, sí lleva a cabo, sí sacrifica a su propio y único hijo por seres como nosotros que somos pecadores por naturaleza? Somos fábricas de pecado. Algunas fábricas son más intensas que otras, otras tienen más calidades que otras, pero somos fábricas, ¿no? Necesitamos perdón. Entonces, imagínate. Dios puso ahí para que viéramos y por unos momentos nos pusiéramos en el lugar de Abraham. Uy, esto tiene que ser dificilísimo, yo no sería capaz de hacerlo. Pobrecito, un chiquillo que no tiene culpa, ¿verdad? Nos podríamos poner fácilmente en su lugar. Y ahora, después de hacer eso, nos podemos intentar poner en el lugar de Dios Padre. Porque Él sacrificó, sí lo hizo, y de aquella forma tan terrible, a su único hijo Jesús. Isaac tenía defectos, Jesús no. Isaac amaba a su padre, Jesús todavía más. Dios es amor. Isaac obedeció a su padre Abraham y no se soltó. Jesús obedeció al Padre en todo y no solo no se soltó de la cruz, sino que él fue voluntariamente a la cruz. Isaac, por esta fecha, era el único heredero. Jesús, aunque Abraham después que murió su esposa, se casó con otra señora y tuvo más hijos, pero ninguno compartió con Isaac las promesas. Pero, sin embargo, Jesús es, fue y siempre será el único, único hijo del Padre. El Padre no tenía más, no iba a tener más y lo entregó. El no sacrificio de Isaac, yo lo llamo así, porque no llegó a realizarse, es la representación del sí sacrificio de Jesús en la cruz. El Padre lo vio y no detuvo la cruz. El Padre no hincó él personalmente los clavos en la cruz, como Abraham hubiera hecho con Isaac, que no hizo, pero lo vio y no hizo nada. O sea, lo permitió. Era necesario, ¿no? También en esto se manifestó el corazón de Dios, porque Abraham iba a hacer este no sacrificio porque Dios se lo pedía, pero a Dios ¿quién le pedía nada? Más bien todo lo contrario, ¿no? A veces vemos este mundo, vemos las cosas que suceden y no sé lo que haríamos por este mundo, pero sacrificar un hijo seguro, seguro que no. ¿Cuál es la motivación de Dios para hacer esto? Dios ya tenía gloria y honor y ángeles que le alababan y le daban gracias, no nos necesita para nada. La motivación de esto es el amor. Por eso dice este versículo que es tan conocido y más conocido que tenía que ser, dice que tanto amó Dios al mundo. De tal manera amó Dios al mundo. Es decir, es otra manera de decir, mira, no te puedo explicar cuánto porque no tengo palabras. Solo imagínate cuánto que dio a su único hijo. El motivo del sacrificio que Dios sí hizo es el amor. ¿Y para qué? Pues para que todo aquel, buenos y malos, Abraham hubiera sacrificado por alguien que es santo, pero Dios sacrificaba por todos los buenos y los malos. Para que todo aquel que en él crea, en Jesús, no perezca, no vaya al infierno, sino que tenga vida eterna. Lo voy a leer seguido porque es que lo merece. Porque de tal manera amó Dios al mundo, que dio a su único Hijo, para que todo aquel que en él crea no se pierda, sino tenga vida eterna. El no sacrificio de Isaac lo contemplamos como espectadores, ¿no? Pero el sí sacrificio de Jesús pide una respuesta. Todo aquel que en él crea, ahí estamos todos incluidos, pide una respuesta. ¿Tú vas a creer? Porque ese es el único, ese es el requisito para ser beneficiario de esa vida eterna. Todo en general, si seguimos curioseando poco a poco, lo veremos más veces, que todo el Antiguo Testamento está lleno de sucesos, objetos, rituales y personas que prefiguran a Jesús. Jesús no apareció de repente y nadie sabe cómo, ni por qué, ni nada. No, Jesús, su vida, su obra, todo estaba prefigurado a través de distintas cosas a lo largo de los siglos. Ahí escrito en el Antiguo Testamento. Las cosas que están escritas no se pueden manipular a última hora. Están ahí y ahí están. Y además se custodiaban en el templo. Podemos tener mucha confianza en esos textos. Bueno, pues este es uno de esos cosas que prefiguran a Jesús. Yo creo que de alguna manera, aunque sea un poquito, está más entendible y un poquito más podemos comprender por qué Dios le pidió a Abraham que sacrificara a Isaac. Y bueno, pues aquí en el 95.1, curioseando ando, seguimos esperando cuestiones para curiosear. Por eso te voy a repetir el WhatsApp de Radio Vida. Quizás se te ha ocurrido algo mientras estaba escuchando, pues anímate. Sería 619-25-45-25. Y, por cierto, por aquí también tenemos una pregunta absurda o un acertijo que tú también nos puedes mandar a nosotros para el resto de los curioseando anderos. Parece un trabalengua, quizá un poquito sí lo sea. Te recuerdo que esta pregunta absurda del final con la que nos despedimos es una pregunta que proponemos nosotros y requiere pensar un poquito en casa para responderla, pero en general no son difíciles. Sobre todo cuando ya sabemos la respuesta, ¿verdad? Bueno, como no te vas a ir sin saberla, yo te animo a escucharla e intentar averiguarlo. Vamos ahí. Ana tiene 4 hijas. Y cada una de ellas tiene un hermano. ¿Cuántos hijos tiene Ana? 3 segunditos. Bueno, sí, ya son 3. Yo sé que más de uno ha adivinado porque esta no era tan difícil. Pero para que todos estemos seguros, el resultado de esos 4 hijas y cada una tiene un hermano, el resultado son 5. Porque cada hija tiene el mismo hermano. Solo hay un hermano y es hermano de todas ellas. Entonces, total de los hijos de Ana, 5. Como prometimos, fácil. Si te ha gustado y te lo has pasado bien curioseando con nosotros, la semana que viene nos volvemos a ver a la misma hora, el mismo día, y no nos falles, cada vez somos más. Chao, chao.
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1: Siempre me gustó el modo en que la Biblia compara la vida con una carrera. Corramos con paciencia la carrera que tenemos por delante, dice el autor de Hebreos. Pero no debemos confundirnos y creer que todos participamos de una gran competencia, un mismo recorrido para todos. ¿Notaste esa frase, la carrera que tenemos por delante? Dios tiene un trayecto único para ti. Tú quizá debas correr 100 metros, otro 500 o una maratón. Y para otros podrá ser una carrera con vallas. Apenas pasan un obstáculo y ya tienen otro frente a ellos. Pero no estamos compitiendo entre nosotros. Por eso no debemos mirar al de al lado y pensar, ¡ay, yo corro más rápido! O, ¡ay, él progresa más velozmente que yo! Deja que te aliente con esta idea. Puedes correr la carrera que Dios te ha puesto por delante porque ha sido diseñada especialmente para ti. No es ni demasiado larga ni demasiado difícil para tu persona. Dios conoce tu fuerza y tus debilidades, tus capacidades y limitaciones, y las toma en cuenta cuando traza el curso. Tendrás que esforzarte más de lo que pensabas que podías soportar, pero Él jamás te pedirá que hagas lo imposible. Quizá al leer Hebreos 12:1 la palabra perseverancia se te apareció con letras mayúsculas. ¿Has estado decayendo últimamente o saliéndote del camino a causa del desaliento? El secreto está en Hebreos 12:2. Puestos los ojos en Jesús, el autor y consumador de la fe. Es solo cuando no lo miramos que nos salimos de la pista. Al mantener los ojos en Jesús, avanzamos hacia Él, nuestra fuente de fe, de propósito, coraje y dirección. Acepta la carrera que estás corriendo con alegría, porque Dios mismo la diseñó para ti. Acepta las oportunidades y obstáculos que tienes por delante. Mantén la vista en Jesús. Luego, respira profundamente y sigue avanzando.
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¿Cuántos creen que no hay otro nombre como el nombre de Jesús en esta noche? Él pelea las batallas por nosotros, amén. Amén. Vamos, cantemos juntos. No temeré.

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escuche a los sordos y mire a los ciegos, que salten los cojos y sanen enfermos. 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La tierra espera la manifestación de los hijos de Dios. Por eso en el nombre del Hijo vinimos a traer esta revelación.

0: dos hombres estaban cazando patos y uno fanfarroneaba de la puntería que tenía. Un pato pasó volando y el fanfarrón disparó, y el pato siguió volando sin rasguño. Después de un momento, el fanfarrón dijo: «Amigo mío, estás presenciando un milagro. Allí va volando un pato muerto. No sé lo que usted piense, pero la realidad es que ese no fue un milagro. Pero lo que sí sé es esto. La Biblia dice que todo ser humano está muerto en sus pecados, mientras Cristo no le dé nueva vida. Ese es el milagro del nuevo nacimiento, estar muerto un momento y que, por la gracia de Dios, se le haga vivir al siguiente. Es un milagro de transformación completa y eterna». Le habla David Jeremiah, animándole a que tome el camino hacia una vida nueva. Descubra los milagros de Dios en Su Minuto en la Biblia.
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2: Hijos, obedezcan a sus padres en todo, porque esto agrada al Señor. Colosenses 3:20. ¿Mi voluntad o la de Dios? Cuando el primero de mis nietos tenía 2 o 3 años, mi hija lo llamó a la mesa para cenar. Ella se sorprendió mucho cuando, en lugar de acercarse, él respondió: «No, mami, no voy a ir. Ahora voy a jugar». Como pueden imaginar, aquella noche mi nieto aprendió el significado del versículo bíblico que dice: «Hijos, obedezcan a sus padres en todo, porque esto agrada al Señor». Mientras mi hija me contaba sobre lo que había hecho mi nieto, sentí una punzada de culpa, porque Dios le hablaba a mi corazón sobre algo que quería que yo hiciera. ¿Cuántas veces le había dicho yo: «No, Señor, en este momento yo quiero hacer otra cosa»? Hago esto porque, aparte de Dios, en mi vida hay otro poder, uno fuerte, mi propia voluntad. Y aunque odio admitirlo, muchas veces mi voluntad se enfrenta a la de Dios. Esta batalla por hacer las cosas a mi manera es la esencia del pecado. Isaías escribió: «Todos nosotros estábamos perdidos como ovejas. Cada uno seguía su propio camino». Yo trato de seguir mi camino, que está en oposición al de Dios, porque Él me dio la capacidad de elegir. Por eso es que necesito presentarme cada día al Señor y preguntarle: «¿Qué quieres hoy de mí?». Romanos 12 nos anima a presentar nuestro cuerpo como sacrificio vivo al Señor. Pero como alguien señaló, el problema con los sacrificios vivos es que no dejan de luchar para bajarse del altar. Por eso me parece necesario presentarme delante del Señor cada día y reafirmar mi decisión de obedecerle. ¿Qué haremos hoy? ¿La voluntad de Dios o la nuestra?
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Hola, estás en Radio Vida y en esta ocasión queremos compartir contigo una porción de Isaías 57 que dice así: porque así dijo el Alto y Sublime, el que habita la eternidad y cuyo nombre es el Santo. Yo habito en la altura y la santidad y con el quebrantado y humilde de espíritu, para hacer vivir el espíritu de los humildes y para vivificar el corazón de los quebrantados. Qué bonito es saber que creemos en un Dios que es sublime, en santidad, que es perfecto, en amor, que es puro. Y con todas esas cualidades, esos atributos que Dios tiene, nos mira con amor, con compasión. Y dice que quiere habitar junto a nosotros, que quiere compartir su presencia en nuestras vidas, en nuestros corazones. Esta mañana, al ver el amanecer, veía ese sol tan grande, con esos colores tan preciosos, y no podía dejar de decir: Dios, qué grande eres, tú creaste todo esto. Y me impulsaba el corazón a darle la gloria, porque con esa grandeza que Él tiene, con esa perfección y santidad, quiere llegar a mí, quiere llegar a ti, quiere llegar a toda la humanidad. Dice que Él habita con los humildes de espíritu, con los corazones quebrantados, para darles vida. Si no conoces esta presencia que da vida, búscale. Te desafío a que converses con Dios y quieras conocerle. Y si le conoces, nunca te alejes de Él. Búscale cada día con un corazón quebrantado, con un corazón humilde, porque estamos frente al Creador, frente al Santo, frente al Todopoderoso, que puede renovar nuestras vidas a cada instante, no importa cuál sea la condición, el momento en el que estemos pasando. Dios es poderoso para levantarnos en medio de toda circunstancia y darnos una buena y nueva vida. Dios te bendiga.

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0: Muy buena, querido radio oyente. Gracias por estar aquí con nosotros en Escribas y Poetas. En este programa vamos a estar homenajeando el Día del Libro en el mes de finales de abril, principio de mayo. Queremos que estés con nosotros y disfrute de esa oferta y demanda cultural que se realiza en diferentes municipios cada año. Así que vamos a tener este tiempo especial y esperemos que disfrutes con nosotros aquí en Radio Vida.
1: Buenos días, soy Juan Emilio Ríos, poeta de Algeciras, y quiero en esta semana que se conmemora el Día del Libro, el día 23 de abril, pues colaborar en el programa de Escribas y Poetas en Radio Vida con una oda al libro que ha escrito La Limón con la poeta que reside en Estepona, Mariluz Reyes Muñiz, y que forma parte de nuestro libro Esclava o Libre, Siempre Poesía. Oda al libro. Es el libro, sin duda, el más bello presente, y no minusvalores su poder de cambiar tu mente. Se enreda en tu intelecto, cambiando de lugar a tus pensamientos, que viajan a un enclave más selecto. Produce también intercambios nobles de conceptos, que, como sarmientos, florecen germinando nuevos espacios, donde en cada página crecen robles que, proyectados a ser centenarios, son fuertes, inmensos, inagotables. Rindamos pleitesía al libro en esta su semana y que todos los oyentes acudan a la Feria del Libro que tenga más cerca de sus localidades. Allí nos veremos. Entre libros siempre se está muy bien acompañado.
0: Excelente consejo que nos da Juan Emilio Ríos, gran poeta, mejor persona incluso, que no es poco. Así que vamos a seguir en esta dinámica tan buena, conmemorando la literatura, el Día del Libro, y esperemos que tú también pues aproveches y desempolves alguno de esos libros que tienes ahí, que seguro que te ayuda a crecer, a abrir y expandir la mente. Y seguro también pues a darle un propósito a tu vida, un propósito siempre recomendamos que sea beneficioso para todos desde el corazón. Desde aquí, desde Radio Vida, pues queremos también fomentar la literatura de contenido cristiano, ¿no? Bíblico, mejor dicho, mensajes que tengan que ver con el alma. Sabemos que aquí en Algeciras, en la Feria del Libro, la Asociación Cuerda, junto con la Fraternidad de Pastores del Campo de Gibraltar, también pues preparan un stand para todos aquellos que quieran buscar algo de literatura cristiana y bíblica. Así que bueno, dicho esto, vamos a continuar en este ambiente armonioso de poemas, de letras, y vamos a pasar con el siguiente poema.
2: Hola, buenas noches. Soy Conchi Rodríguez y os mando un poema que se titula La Primavera. Llegó la primavera

0: Ya llega mayo florido y el olor de azahar penetra por mis sentidos. Me transporta a un prado verde donde miles de mariposas revolotean alegres. Una explosión de colores sobre el verdor de los campos con tan sutiles aromas que me hacen cerrar los ojos por un tiempo indefinido. Es un ir y venir de pajarillos trinando la canción que lleva el río. Es el recuerdo de un beso que enrojeció mi mejilla y me hizo temblar de frío. Es tu imagen la que quiero recordar recostado en mi regazo y esa luz en tu mirar el cielo en días claros. Tú jugabas con mi pelo en tus dedos enredados. Yo te acaricié la espalda en ademán impulsivo y te sentí tembloroso, asustado como un niño. Venimos otro año tras año a la orilla del río para recordar que el día que llegó la primavera me diste tu corazón y yo cambio te di el mío.
1: Bonito poema donde nos recuerda pues ese amor, esa fidelidad, esa correspondencia. Y también pues en este ambiente primaveral en el que nos encontramos podemos disfrutar de estos versos, de estas líneas llenas de colores como la misma primavera en sí. Bueno, continuamos y vamos a escuchar el siguiente poema que nos envían aquí a Radio Vida para el programa Escribas y Poetas.
2: Hola, me llamo Juan Carlos Muñoz, soy de San Roque. Y os voy a leer a continuación un poema dedicado a la primavera y a las flores. Me gusta la primavera y el buen olor de sus flores. Entre abril, mayo y junio disfruto de sus olores. Brotan lirios sobre prados, pintan sueños de canción y hasta bailan las amapolas a compás de la ilusión. Cruza el aire su fragancia con sutil evocación, dando al campo la elegancia y despertando la emoción.
1: Hermoso poema que nos envía el poeta sanroqueño Juan Carlos Muñoz, desde allí, desde San Roque, siempre componiendo letras a son de flamenco. Así que bien, continuamos en este programa lleno de cultura, lleno de diferentes matices y colores como la primavera. Y vamos a escuchar el siguiente poema que nos ha enviado para este programa de Escribas y Poetas.
3: Hola, soy Jorge Ruiz Pino, poeta fuengiroleño, y para este programa me gustaría dejaros un poema que espero que os guste. Se titula Antes de irme. Voy buscando las señales por el camino. Me encuentro con el eco de mis palabras. No responde, acusa. ¿Cuándo empezó todo? No lo sé. Lo has estropeado todo, lo sé. ¿Y ahora qué? Silencio. Las preguntas crecen, el dolor también. Tuve el presente en mis manos, pero lo dejé para más tarde. Especulé con el tiempo, cada vez vale más, pero yo tengo menos. Lo derroché como si el reloj no supiera mi nombre. Ella ya estaba aquí antes de decir que volvería. Corrí y escribí esto, como quien lanza una bengala al aire. Echo una última mirada atrás, suspiro, la vuelvo a ver. Siempre escribe conmigo.
1: Bonito poema que nos envía Jorge, nuestro querido amigo, uno de los últimos integrantes que se ha unido al grupo de Escribas y Poetas, y estamos muy agradecidos por ello. Así que bueno, invitarte a ti que nos estás escuchando, si quieres participar aquí en Radio Vida y que te puedan escuchar aquellas personas a quien quieras dedicar algún poema en el 95.1 de tu FM. Te recordamos el número de teléfono 619 25 45 25. Puedes enviarnos ese poema que quieras compartir y puedes hacerlo a través de WhatsApp, vía WhatsApp, formato audio, evitando ruidos de fondo para que nuestro equipo de redacción y de edición pueda introducir ese poema de la manera más correcta y limpia dentro de este espacio que creamos para ti y para todas las personas que nos estáis escuchando. Muchas gracias por vuestra fidelidad y vamos a continuar, no nos despedimos aún, vamos a continuar y vamos a escuchar otro poema que nos habéis enviado.
2: Hola, me llamo Juan Carlos Muñoz, soy de San Roque Y a continuación os voy a leer una zambra al estilo de Manolo Caracol. ¡Ay, madre mía del alma! Que me lo llevo a los vientos por jurar en la taberna mis sinceros sentimientos. Yo lo vi por la vereda con la camisa empapada y un clavelito en la boca que a mí me quiso clavar. Ay, no llores, gitanita, que el querer es un castigo y el que ama de verdad le sobran los enemigos. Dicen que viene de lejos, que en su mirar te da la sal y en los bolsillos del alma una copla para cantar. Y en la reja de mi patio lloró la luna al pasar, porque el querer cuando es hondo ni se vende ni se da.
1: Pues sí, hermoso poema que nos envía también Juan Carlos Muñoz. Muchísimas gracias, gracias de todo corazón por cada uno de estos versos que compartís en este espacio, ya que queremos que esa sea la dinámica, tener aquí un espacio en Radio Vida. Ya son varios años que, por la gracia de Dios, estamos consiguiendo pues acercar el corazón de muchas personas y también, pues, sobre todo el corazón de Dios a todas esas personas a través de la cultura, a través de la unidad, a través de la colaboración y a través de crear esos grupos, a través de la amistad, donde podamos pues convivir, expresarnos y usar la herramienta como un método de comunicación, donde cada uno pues pueda expresar libremente lo que siente y luego también pues podamos nosotros desde aquí, desde Radio Vida, ofrecer lo que tenemos, que es el corazón de Dios y un tiempo que nos han dado para poder conectar, para poder estar contigo y para que el Señor siga obrando. Que Dios te bendiga, muchísimas gracias por haber estado aquí en Radio Vida escuchando escribas y poetas en este tiempo de primavera dedicado al libro y a la literatura.

Si tienes alguna duda o algún comentario, puedes contactar con nosotros por móvil, texto o WhatsApp. El número es el 619 25 45 25.

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2: Jesús dijo: el que esté dispuesto a hacer la voluntad de Dios, reconocerá si mi enseñanza proviene de Dios o si yo hablo por mi propia cuenta. Juan 7:17. ¿Cómo saber? Los cuatro primeros libros del Nuevo Testamento contienen páginas y páginas con las enseñanzas de Jesús. ¿Quieres saber si todo lo que Él afirmó es verdad? Él mismo nos dijo cómo descubrirlo. En Juan, el cuarto libro del Nuevo Testamento, declaró: el que quiere hacer la voluntad de Dios, conocerá si mi doctrina es de Dios o si yo hablo por mi propia cuenta. Suena fácil, ¿verdad? Si escoges hacer la voluntad de Dios, sabrás si lo que Jesús dice procede verdaderamente de Dios. Tal vez hayas escuchado decir que la Biblia es un buen libro. Hasta es posible que hayas leído alguna parte de ella. Pero quizá te preguntes si lo que afirma es verdad. Si es así, pregúntate esto: ¿realmente quiero hacer la voluntad de Dios? Si esta es tu actitud, toma una Biblia, siéntate y comienza a leer. Podrías empezar por el libro de Juan o por el libro de Marcos. Mientras lo haces, ten en mente que estás buscando la verdad, y Jesús mismo se revelará a través de su palabra. Él aseguró que cuando eliges hacer su voluntad, sabrás si lo que declaró es verdad o no. El hermano Yun, un famoso pastor chino al que apodaron el hombre celestial, dijo: nunca podrás conocer en verdad las escrituras hasta que estés dispuesto a dejarte cambiar por ellas. Teniendo esto en mente, pregúntate: ¿estoy dispuesta? ¿Estoy dispuesto? Si es así, estás a punto de embarcarte en la aventura más extraordinaria de tu existencia.
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0: Andrea Panini, de 43 años, natural de Argentina y residente en Remanso de Neptunia, a las afueras de Montevideo, en Uruguay, dejó una mañana a su hijo de 11 años al cuidado de un vecino, indicándole que a las 3 de la tarde lo recogería. Pero llegada la hora, Andrea no apareció. Al parecer, ese día debía acudir al juzgado de la cercana ciudad de Atlántida para entregar cierta documentación relacionada con una causa de violencia de género contra su expareja y padre de su hijo. A raíz de su denuncia, Andrea llevaba un dispositivo rastreador que le permitía saber si su ex estaba cerca, pero cuando la policía fue a su casa, después de que una amiga denunciara su desaparición, encontró ahí el dispositivo de monitoreo, por lo que saltaron todas las alarmas, barajándose la hipótesis de que hubiese podido tener algún inconveniente con su ex y hubiese dado lugar a un final violento. Tras analizar las cámaras de videovigilancia del Ministerio del Interior, la policía pudo comprobar que la última imagen que había de Andrea era su llegada al juzgado mientras encadenaba su bicicleta. Durante el último tiempo, según relataron desde su círculo íntimo, Andrea estaba pasando por un momento difícil debido a un largo litigio con su expareja. La mañana previa a su desaparición, Andrea saludó a una amiga por su cumpleaños y se comunicó con otras con las que estaba en contacto a diario, explicaba su familia. Después de 8 días de angustiosa búsqueda, agentes de la Interpol lograron rastrear su ubicación gracias a una llamada telefónica ubicándola sana y salva en el país vecino de Argentina. Al parecer, y por motivos que se desconocen, tras su salida del juzgado, habría tomado un autobús en dirección a Parque del Plata, a 100 kilómetros de Montevideo, desde donde más tarde se desplazaría hasta la provincia argentina de Córdoba, a casa de una amiga, sin dar ninguna clase de aviso a sus familiares y conocidos. Un amplio despliegue policial con interrogatorios y rastreo a través de los medios tecnológicos más avanzados y hasta la apertura de una cuenta en redes sociales con el único objetivo de dar con el paradero de Andrea, ya que en estos casos el factor tiempo es vital. Llama la atención el comportamiento demostrado por Andrea, dejando a su hijo al cuidado de otra persona y desapareciendo de esa manera sin alertar a nadie sobre sus intenciones, provocando así la alarma general entre familiares y amigos. Las razones pueden ser muchas y en este caso, si la propia interesada no las da a conocer, nunca las sabremos. Ahora bien, creo que no me equivoco al afirmar que es imposible para quienes no lo hayamos padecido entender el profundo impacto que sufre una mujer a nivel psicológico y emocional cuando se ve sometida al siempre injusto acto del maltrato
1: en cualquiera de sus formas. La Biblia dice:
0: el Señor sana a los quebrantados de corazón y venda sus heridas. Existen tantas maneras por medio de las cuales como seres humanos podemos dañar emocionalmente o ser dañados
1: de forma voluntaria o inconsciente.
0: Y así como hay daños menores por causa de reproches o malentendidos, hay también daños que se tornan permanentes,
1: en especial aquellos que fueron provocados durante la infancia. Por eso,
0: aun cuando un maltratador a veces cuenta con argumentos para fundamentar sus acciones,
1: estas nunca, bajo ningún concepto,
0: tienen justificación.
1: Por lo tanto,
0: al arrepentimiento y total rectificación es a lo que Dios llama a aquellas personas que
1: deliberadamente ejercen el maltrato.
0: En cuanto al resto,
1: cuidemos nuestras palabras y forma de actuar en relación con nuestros semejantes.
0: Y en el caso de aquellas personas que hayan sufrido daños irreversibles,
1: tal como explica el texto que hace unos instantes he citado,
0: Jesucristo,
1: Salvador y Restaurador, vino a sanar a los quebrantados de corazón.
0: No importa la envergadura del daño que haya sufrido, no importa el tiempo que haya transcurrido, lo único que cuenta
1: es su capacidad para sanar y tu disposición para aceptar su intervención a tu favor.
0: Acércate hoy a él
1: pidiéndole que entre en tu vida
0: y sane
1: tu corazón.
0: Soy Carl, hasta siempre.

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6: Muy buenas, querido amigo y amiga que nos estáis escuchando aquí en Radio Vida en el 95.1. En este programa, pues vamos a estar hablando con una joven, estamos hablando con Celeste, de los miembros de este movimiento conocido como VTR, Venga a tu Reino. Buenas y bienvenidas.
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6: Muy buenas, querido amigo y amiga que nos estáis escuchando aquí en Radio Vida en el 95.1. En este programa, pues vamos a estar hablando con una joven, estamos hablando con Celeste, de los miembros de este movimiento conocido como VTR, Venga a tu Reino. Buenas y bienvenida, Celeste.
7: Hola, buenas a todos. Muchas gracias por recibirme.
6: Nada, muchas gracias a ti por estar aquí con nosotros. Oye, cuéntanos, estamos viendo que tu agenda no para, siempre sirviendo al Señor. Y bueno, en otras ocasiones hemos estado entrevistando a otros integrantes del grupo de VTR, de organizadores. Y esta vez pues queríamos también conocer, a ver, todas las actividades que estáis realizando, que estáis preparando para la programación venidera y demás. Y quería que nos cuentes un poco sobre el próximo evento o próxima actividad que estáis organizando en la ciudad de Córdoba. Cuéntanos un poco.
7: Pues mira, la verdad, primeramente decir que es un privilegio el poder estar aquí, es un privilegio poder servir al Señor, es un privilegio poder formar parte de un movimiento donde vemos la unidad de todos los jóvenes, donde vemos que el Señor está actuando en nuestra tierra, en España. Es algo que tanto hemos anhelado los jóvenes como los adultos, los ancianos de la Iglesia, y es algo que se está haciendo realidad, o sea que es un privilegio. Y pues nada, el próximo evento que vamos a tener va a ser el 18 de abril en Córdoba, en el Palacio de Congresos y Exposiciones y ferias de allí. Y bueno, pues será desde las 10 de la mañana, que abriremos ya las puertas, hasta las 8 y media más o menos de la tarde-noche. Y bueno, esperamos que venga gente de todas las partes de España. Gracias a Dios ya estamos contando con fraternidades ya no solo de Andalucía, sino también las fraternidades de Murcia, de Extremadura, de Castilla-La Mancha. Estamos extendiéndonos ya por más tierras de España hasta que, bueno, el Señor complete toda la nación. Y pues nada, eso, la capacidad que tiene este lugar para este evento es de 2.600 personas. Así que estamos muy expectantes de que se llene por completo el sitio y sea un día pues lleno de bendición.
6: Pues sí, y otra cosita que me gustaría de recalcar, el tema de las exposiciones son proyectos, ¿no? Proyectos que van a presentarse de sobre el tema de evangelismo y diferentes formas, ¿no? De evangelizar.
7: Las exposiciones, ¿te refieres a los eventos, al resto de programa que tenemos, ¿no? En el
6: sí.
7: Año. Sí, pues mira, sí, vamos a tener un evento evangelístico del 2 al 4 de julio. Esta vez lo vamos a hacer en Almería. Hemos decidido que sea esa ciudad, bueno, esta provincia, porque queremos bendecir a todas las provincias de Andalucía y a España entera. Entonces, hablando también estratégicamente, nuestros eventos sí que vamos a intentar que sean en ciudades.

0: que sean más accesibles a toda Andalucía y a España, que sea, por ejemplo, Córdoba, pues viene muy bien para Andalucía como para los que vienen de Extremadura, los que vienen de Madrid y demás. Pero es cierto que en lugares como Huelva, Cádiz, Almería, que son más esquina, ¿no? Seguramente no vamos a hacer un evento. Pero sí queremos también bendecir estas provincias. Entonces, vamos a ir en julio para allá. Ya estamos trabajando con la fraternidad de pastores de allí, de Almería, para el tema también legal con los ayuntamientos y demás, recogiendo todos los permisos necesarios. Y tendremos pues formación a los jóvenes por las mañanas y luego por las tardes pues iremos a evangelizar en grupitos, a tener también tardes de adoración. Y pues bueno, a ser de bendición, ¿no? También en esa ciudad.
1: Bueno, quiero comentar que hace unos años, apenas empezando todo este proyecto de VTR y demás, ¿sabes? La verdad es que el Señor nos ha sorprendido, creo que a todos, ¿no? Porque recuerdo cuando se empezaba a fraguar este proyecto, este movimiento entre jóvenes. Y bueno, quiero preguntarte, porque además, sabiendo que eres una mujer de fe, pero ¿te esperabas que el Señor fuera a abrir puerta de la manera que lo está haciendo? Porque ya son varios años donde habéis estado pues llenando los eventos, la verdad, que cuesta muchas veces pues que los jóvenes pues vayan a una y participen en estas actividades. Y la verdad es que lo estáis consiguiendo de una manera sorprendente. Claramente está la mano del Señor ahí obrando, pero también vemos mucha determinación y la pregunta es esa, ¿no? ¿Te esperabas que el Señor fuera a abrir puertas de esta manera, o también has
0: Pues,
1: sido sorprendida?
0: hombre, la verdad que he sido muy sorprendida gratamente cuando hace, no sé, unos 3 años más o menos que inició todo esto y la idea, ¿no? De que teníamos en nuestro corazón como equipo. Pues bueno, sí que teníamos la esperanza, ¿no? De que iba a llegar a los jóvenes. Pero sin duda alguna el Señor nos ha sorprendido de grata manera porque desde el primer momento, desde el primer evento que hemos tenido, el Señor nos ha ido respaldando, hemos ido creciendo. También es cierto que sí, que la fe está ahí porque hay muchas veces que bueno, vienen un poco de dificultades, vienen problemas y vienen pues cosas que hay que afrontar, ¿no? Pero lo afrontamos con fe, confiando en que el Señor es el que está con nosotros, es el que nos está abriendo las puertas, es el que quiere que España, pues, un avivamiento, ¿no? A España y que haya conversiones. Entonces, vamos confiados, vamos de la mano del Señor. Y yo pues he sido muy sorprendida, pero la verdad que tengo una convicción muy grande, si te soy sincera, Manuel, tengo una convicción muy grande de que este año va a ser un año importante, no solo para VTR, sino para España. Creo que nos va a utilizar a VTR y a otras diferentes personas, en movimientos y demás, para un cambio en nuestra nación, y eso sí que estoy totalmente convencida. Y de que vamos a ver grandes cosas. Este año siento que es un año de recoger cosecha y estoy muy convencida de eso.
1: Sí, pues sí. Habéis estado en Sevilla, habéis estado en Málaga, bueno, fue en Estepona, ¿no?
0: Sí.
1: Provincia de Málaga. Esta vez pues toca Córdoba, Almería.
0: Así es.
1: Y bueno, nos sorprende también mucho que además de estar en distintos lugares de Andalucía influenciando, llevando la palabra del Señor a través de este movimiento de Venga tu Reino, también los miembros que formáis VTR sois de diferentes provincias, ¿no? ¿Cómo os ponéis, os habéis puesto de acuerdo? ¿Cómo surgió toda esa idea, siendo de diferentes zonas geográficas de Andalucía?
0: Pues mira, sí, yo soy de aquí de Algeciras. Hay equipo que es de Sevilla, otro equipo que es de Málaga, otro que es de Granada. Hay uno incluso que ahora ya actualmente que forma parte del equipo es de Madrid, pero está estudiando en La Carlota en Córdoba. O sea que sí, que somos de diferentes sitios. Y bueno, todo surge, todas estas personas que somos de diferentes lugares, básicamente es gracias a esto, hay que decirlo, gracias a nuestro coordinador principal, que es Jorge Feliz. Él nos conocía a todos y cuando Dios le pone este sueño en su corazón y esta determinación, él empieza a contar con diferentes personas. Yo soy una de ellas y pues el resto del equipo igual. Entonces, así surge, ¿no? Somos de diferentes lugares porque, bueno, cada uno es de donde es, pero nos conocíamos, la mayoría nos conocíamos de, pues, de eventos, de campamentos y sobre todo también.
1: Evento, perdona, de eventos similares a este, o sea que estos tipos de eventos
0: Sí.
1: también ayudan mucho a que los jóvenes cristianos conecten y surjan proyectos también muy edificantes.
0: Sí, totalmente. Surge de eventos diferentes, pues bueno, yo qué sé, imagínate de los bautistas, de Asambleas de Dios de España. Yo he ido
1: Campamentos, sí.
0: a campamentos, sí, yo he ido a diferentes sitios de diferentes denominaciones, nunca me ha frenado una denominación, la verdad, y por eso, como a ninguno de nosotros nos frenaba las denominaciones, fue que en nuestro corazón nos puso el Señor de unir a los jóvenes independientemente de la denominación que seamos. Entonces, es muy bonito, la verdad. Es un trabajo muy grande porque somos de diferentes lugares, como has dicho. Entonces, tenemos que hacer esfuerzos para vernos, para tener reuniones, para todo. Pero el Señor recompensa y estamos muy contentos.
1: Qué bien. También hace poco has estado en el evento de taxi, ¿no? Si nos quieres contar un poquito cómo ha ido.
0: Sí, claro. Pues este fin de semana pasado estuve en Tarsi, que ha sido un evento que se ha hecho en Madrid. Lo dirigía Ángel Rodríguez, que es de Bilbao, con su mujer Kelly. Y bueno, ha sido de bendición. Su enfoque era evangelístico y apologético. Entonces trajo a diferentes invitados que también están siendo muy reconocidos aquí en España, como Sarah Rey, Samuel Nielsen, Marta Durán. Y bueno, pues fue muy bueno, fue muy bien. También acudieron como 1.300, 1.400 personas, jóvenes sobre todo. Y el enfoque era este, ¿no? El formar a los jóvenes, el formarles para la evangelización, para que salgan de las iglesias, que nos formemos a evangelizar, que nuestra misión, la gran comisión, es de toda la iglesia, de todos. Todos estamos llamados a hacer discípulos, ¿no? Y este era el enfoque de este evento y la verdad que fue espectacular. Así que un privilegio también el poder estar allí, servir allí y ver que el Señor se está moviendo en diferentes lugares de España.
1: Estupendo, pues oye Celeste, muchísimas gracias por la labor que estáis realizando y a título personal también, pues por estar aquí con nosotros dando toda la información. No sé si quieren
0: Claro.
1: lanzar, aprovechar estos últimos minutos
0: Sí.
1: para lanzar una invitación a los oyentes para este evento en Córdoba. Así que
0: Claro,
1: todo.
0: sí. Me gustaría también decirte otra cosa, Manuel, si me
1: Sí,
0: permite.
1: por supuesto.
0: Hay otro proyecto que tenemos ahí que se está cociendo, por así decirlo, que estamos organizando un viaje misionero a Guinea Ecuatorial para octubre. Entonces, eso sí que es cierto que ya lo iremos informando con mucho más detalles. En el evento de VTR el 18 de abril también lo lanzaremos allí. Pero para que también, pues bueno, por aquí ya vaya sonando, que queremos también formar a jóvenes y líderes también en el campo de las misiones. Como bien sabes, VTR no queremos que sea solo un evento, sino que queremos que sea un movimiento de jóvenes. Y por eso el tema de que aparte de que sea el evento el 18 de abril, que tenemos como invitados a Itiel Arroyo, a Enoch Parra, a Gustavo Paiva, que viene desde Brasil, a diferentes personas, ¿no? A bendecir este lugar y este evento. Pero también tenemos el tema de la evangelización, estamos sacando un libro de devocionales, que también lo tenemos para este año, el tema de las misiones en Guinea. Entonces, bueno, hay muchos proyectos, así que lo dejo por aquí para que también la iglesia sea consciente y nos apoye en oración y demás. Y luego, pues nada, sí, invitar a todos los jóvenes que nos están escuchando, a los líderes de jóvenes, a los pastores, que también estáis todos invitados, porque para nosotros es súper importante que el pastoreo también esté presente en nuestros eventos con sus jóvenes. Recordar que nosotros somos un cuerpo. Un solo cuerpo en Cristo y necesitamos esa unidad tanto de ancianos como de jóvenes. Así que esa invitación se queda abierta. Espero veros a todos allí en Córdoba, en el Palacio de Congreso. Y cualquier cosa, pues podéis contactar conmigo, con VTR Movimiento en Instagram, en la página web. Bueno, incluso aquí por Radio Vida Manuel también, que seguro que
1: Por
0: está
1: supuesto,
0: encantado.
1: nosotros hacemos de enlace. Claro que
0: Muchas
1: sí.
0: gracias.
1: Pues ya sabéis, queridos oyentes, VTR, únete a este movimiento donde el reino de Dios se establece aquí en la tierra a través de toda esta preparación, porque no estamos hablando solamente de un movimiento, de un evento de entretenimiento, sino también de una puerta de enlace para conectar, para que los jóvenes sean iglesia en el presente, no solo en el futuro, sino ahora en la actualidad, ¿no? Y que puedan ya estar trabajando y formándose de manera evangelística para ganar almas. Así que muchísimas gracias, Celeste, y muchísimas gracias a todos los que habéis estado aquí escuchando A Pie de Calle en el 95.1.
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1: Dios está aquí con nosotros. Siempre. Él está en todo lugar, en todo tiempo. No existe un momento en tu vida cuando tú has estado solo. A veces nos podemos sentir solos. Pero una cosa es lo que tú y yo sentimos y otra cosa es la verdad. Y la verdad está en la palabra de Dios cuando Jesús prometió a nunca dejarnos, a estar con nosotros todos los días hasta el fin del mundo. Recuerdo la historia de Ana, que perdió a su mamá cuando era joven y años después comenzó a acompañar a personas en su duelo y descubrió que su historia podía ser consuelo para los demás. Amigo, recuerda que Dios no desperdicia estos momentos difíciles. Él no desperdicia el dolor. En sus manos, y solo en sus manos, se puede convertir en bendición para muchos. Él está contigo, no te ha dejado, porque Él está vivo.

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0: Alcántara, abres camino.
1: Nuestro Dios abre camino donde antes no había nada, porque cuando Él entra a nuestra vida, cambia todo por completo. Él puede cambiar incluso nuestros momentos más dolorosos. El escritor John Piper una vez dijo, Dios puede usar tu herida como instrumento de sanidad para otros. Podemos decir, oye, yo estaba en tu misma situación, pero Dios entró a mi vida y cambió todo por completo. Y ahora mírame, con paz que sobrepasa todo entendimiento, con esperanza, no solo para esta vida, sino para la eternidad. Amigo, tu historia y mi historia es importante, porque nuestra historia es un testimonio de la gloria de Dios.

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Dios, tú creaste mis entrañas. Me formaste en el vientre de mi madre. Te alabo porque soy una creación admirable. Tus obras son maravillosas y esto lo sé muy bien.

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que ha hecho y está haciendo mal, como ofendido Dios traspasando su ley, y la persona queda convicta por la ley como transgresor, como dice Santiago 2, del 9 al 11.

Acompáñame en esta oración. Dios, te damos gracias porque tú eres bueno, porque tú estás en control. Y aún en medio de nuestros momentos más difíciles, nos recuerdas que no estamos solos. El día de hoy te pido por aquel amigo que ha perdido a un ser querido, que siente el dolor que es perder a alguien. Dios, te pido que le des de tu paz que sobrepasa todo entendimiento, que nos recuerdes que no estamos solos, que el gozo siempre viene después del llanto, que en ti hay una esperanza no solo en esta vida, sino por toda la eternidad. Danos de tu fuerza y ayúdanos a poner nuestra mirada en ti. Te damos gracias por todo. En el nombre de Jesús lo pedimos. Amén.

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Te acompaña tu amigo Isaac Gutiérrez. ¿Y cómo tu amigo? Pues yo quisiera que nunca pasaras por un momento difícil, pero sabemos que la vida no es así. Jesús mismo dijo que en esta vida tú y yo tendremos aflicción y después dijo, pero confiad, porque yo he vencido al mundo. Hay una frase que a mí me encanta del pastor y escritor Timothy Keller que dice, el dolor puede visitar por una noche, pero el gozo es el inquilino permanente en la casa de quien espera en Dios. Eso es decir, que tú y yo como seres humanos sí, sentimos la pérdida, sentimos el dolor, pero hay algo más grande que eso. Y eso se encuentra en Dios, la esperanza que hay en Él, la paz que sobrepasa todo entendimiento que existe en Él. Y esto está disponible para ti y para mí.

0: buena, querido amigo y amiga que nos estáis escuchando aquí en Radio Vida. Hacemos un corte de la programación para presentaros a un pastor que viene de México con un equipo misionero, el cual, pues bueno, hemos estado aquí en los estudios de Radio Vida grabando uno de los programas del Boulevard de lo de Bar, hablando sobre todas estas cosas que Dios está haciendo, estas cosas maravillosas que Dios está haciendo en su pueblo. Pero bueno, dejamos con esa miel en los labios para que estéis pendientes a la programación. Y ahora queremos dar paso al pastor Gerardo. Muy buenas y bienvenido, pastor.
1: ¿Cómo estás, Manu? Qué gusto a todos nuestros hermanos y amigos de Radio Vida aquí. Y qué bendición, y quiero mandarles un saludo. Quiero decirte que Dios dice que Él ha hecho cosa nueva, que pronto saldrá luz, que otra vez abrirá caminos en el desierto y ríos en la soledad. Y obviamente lo que Dios ha preparado es mejor de lo que hemos visto.
0: Qué bueno, pastor. Vamos con ese enfoque mirando hacia adelante y queremos que Dios siga obrando en la vida de cada una de las personas que nos están escuchando. Así que si tienes algún temor, si tienes algo en tu mente que no te deja avanzar, recuerda que no vuelvo para atrás.

0: No volvemos para atrás, estamos en Cristo y seguimos adelante. Ese es el mensaje que queremos transmitirles desde aquí, desde los estudios de Radio Vida en el 95.1. Son las 6:33, una hora menos en Canarias, y seguimos aquí emitiendo la mejor música, la música con propósito, un propósito para tu vida. Estamos también con Fernanda, una de las misioneras que ha venido aquí al campo de Gibraltar, hija de los pastores, de la pastora Lupita y el pastor Gerardo, que ha estado hablando aquí con nosotros. Y bueno, quiere mandar un saludo, Fernanda, bienvenida, muchas gracias por estar aquí. Si puedes mandar un mensajito para la audiencia.
1: Hola Manu, muchas gracias y gracias a todos los radioescuchas, un saludo. Y solamente para recordarles que tenemos un Dios bueno, que siempre está de buen humor, y Él es un Dios creativo, así que compartan la creatividad con las personas que los rodean y déjense usar por Dios.
0: Pues sí, nos quedamos con ese mensaje y vamos a seguir con el siguiente tema musical, y ahora también pues nos va a acompañar unos pastores a los que les tenemos un especial cariño, pero enseguida volvemos. Vamos a escuchar este tema titulado Aleluya.

0: Qué buen tiempo estamos pasando aquí en Radio Vida en el 95.1 con tu compañía y, por supuesto, con la presencia de Dios. Podemos sentir esa presencia de parte del Señor aquí en el campo de Gibraltar, en el lugar donde te encuentras. Dios está obrando, Dios quiere seguir obrando en tu vida y cambiar esa situación por la que estás pasando, ese lamento, convertirlo en baile. Seguimos aquí en Radio Vida y estamos con el pastor Lino, pastor de la iglesia de Tarifa, y también con su esposa Pili. Muy buenas y bienvenido, Lino.
1: Hola, ¿qué tal? Muy, muy buenas tardes. Es una alegría para nosotros, es un honor poder saludaros desde estos micrófonos. Y solamente para recordaros quizás un principio que te pueda ayudar en esta semana. Que dice algo así como: el conocimiento envanece, pero el amor edifica. Creo que vivimos en un tiempo, en un momento donde este principio, este valor, lo necesitamos más que nunca, porque la Escritura dice así: si alguno ama a Dios, es conocido por él. Y creo que tenemos una necesidad imperiosa de ser conocidos de una manera más profunda y más de manera especial, de ser conocidos por causa de una cosa, por causa de nuestra capacidad de amar, en este caso, pues a quien está a nuestro lado. Estamos hablando de cónyuge, hijos, vecinos, el prójimo, ¿sí? Y creo que esta es una buena oportunidad para decirte: vale la pena, merece la pena amar, porque en la medida que amamos, en esa medida también somos más y más conocidos por el que nos ama, que es Dios. Y bueno, les animamos a que, como decía, tengan una semana de victorias, de éxito, de alegrías, sí, y sobre todo, pues, que puedan conocer la bondad de Dios en vuestras vidas y también, ¿por qué no decirlo?, a través de vosotros, amando a los que están a vuestro lado.
0: Qué bueno, pues ahora vamos a escuchar también a su esposa, Pili, que manda un saludo y muy buenas y bienvenidas.
2: Muchas gracias. Pues nada, yo quería daros un saludo y también invitaros, si alguna vez pasáis por Tarifa, ahí nos reunimos los sábados a las 7 de la tarde en el polígono por detrás de Burger King, calle Jimena de la Frontera. Así que hay un gimnasio al lado, pues ahí estamos. Sois bienvenidos y nos estamos muy contentos de lo que Dios está haciendo en el campo de Gibraltar. Gracias, Manu, por el trabajo de la radio que está bendiciendo a tantas iglesias. Y bueno, y aquí encantados de estar aquí esta tarde con vosotros.
0: Puedes no ir al Burger King, puedes no ir al gimnasio, pero lo que sí que puedes ir es a la iglesia Vida de Tarifa. Ahí vas a encontrar aquello que fortalece y también aquello que alimenta, que es la palabra viva del Señor. Muchísimas gracias, Lino, y gracias, Pili, también por haber estado con nosotros. Y ahora, a ti que nos escuchas, quiero decirte que abras tu corazón, que dejes ese paso, que no lo pospongas para otro momento. Ya ha habido muchas personas que te han hablado del amor y la misericordia del Señor, y es tiempo de abrirle tu corazón. Thank you.

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2: Su Padre sabe lo que ustedes necesitan antes de que se lo pidan. Mateo 6:8. Mi padre tuvo el privilegio de servir al Señor en el ministerio pastoral durante 74 años. Empezó a predicar durante los complicados días de la década de 1930, cuando Estados Unidos atravesaba la Gran Depresión y era muy difícil tener algo de dinero. Me contó que una vez necesitaba enviar por correo una carta muy importante, tenía que enviarla ese mismo día, pero no disponía de los 3 céntimos que necesitaba para comprar la estampilla. Cuando el cartero vino aquella misma mañana, papá recibió una carta de un amigo, y allí, entre las páginas de la misiva, había una estampilla de 3 céntimos. En la carta no había ninguna explicación de la razón por la que la enviaba. Ni siquiera mencionaba la estampilla, pero allí estaba. Varios días antes, Dios ya sabía que mi padre iba a necesitar un sello postal. Por su misericordia, había puesto en el corazón de aquel amigo que incluyera una estampilla dentro de ese sobre. Papá también recordaba otra ocasión en la que necesitaba 10 centavos para algo importante. Tan solo 10 centavos, pero no los tenía. Nuevamente le llegó una carta con una moneda de ese valor en su interior. Él solía exclamar, «¡Cuán maravilloso es el Señor con sus hijos!». Me alegra que nos contara estas experiencias porque me enseñaron que Dios es muy confiable. Sabe exactamente lo que tenemos y qué vamos a necesitar en un momento concreto. La Biblia afirma, su Padre sabe lo que ustedes necesitan antes de que se lo pidan. Y si Dios ha suplido las necesidades de sus hijos en el pasado, podemos estar seguros de que lo hará también en el presente. Puedes pensar, Dios contesta las oraciones de otras personas, pero no sé si me va a escuchar a mí. Solo ponlo a prueba. Él sabe lo que necesitas antes de que se lo pidas.
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parece que se trata de velocidad. Pero es más un asunto de enfoque y perseverancia. Ese sonido lo conozco.

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1: Muy buena, querido amigo y amiga que nos estáis escuchando aquí en Radio Vida en el 95.1. En este programa, pues vamos a estar hablando con una joven, estamos hablando con Celeste, de los miembros de este movimiento conocido como VTR, Venga a tu Reino. Buenas y bienvenida, Celeste.
7: Hola, buenas a todos. Muchas gracias por recibirme.
1: Nada, muchas gracias a ti por estar aquí con nosotros. Oye, cuéntanos, estamos viendo que tu agenda no para, siempre sirviendo al Señor. Y bueno, en otras ocasiones hemos estado entrevistando a otros integrantes del grupo de VTR, de organizadores. Y esta vez pues queríamos también conocer, a ver, todas las actividades que estáis realizando, que estáis preparando para la programación venidera y demás. Y quería que nos cuentes un poco sobre el próximo evento o próxima actividad que estéis organizando en la ciudad de Córdoba. Cuéntanos un poco.
7: Pues mira, la verdad, primeramente decir que es un privilegio el poder estar aquí, es un privilegio poder servir al Señor, es un privilegio poder formar parte de un movimiento donde vemos la unidad de todos los jóvenes, donde vemos que el Señor está actuando en nuestra tierra, en España. Es algo que tanto hemos anhelado los jóvenes como los adultos, los ancianos de la Iglesia, y es algo que se está haciendo realidad, o sea que es un privilegio. Y pues nada, el próximo evento que vamos a tener va a ser el 18 de abril en Córdoba, en el Palacio de Congresos y Exposiciones y ferias de allí. Y bueno, pues será desde las 10 de la mañana, que abriremos ya las puertas, hasta las 8 y media más o menos de la tarde-noche. Y bueno, esperamos que venga gente de todas las partes de España. Gracias a Dios ya estamos contando con fraternidades ya no solo de Andalucía, sino también las fraternidades de Murcia, de Extremadura, de Castilla-La Mancha. Estamos extendiéndonos ya por más tierras de España hasta que, bueno, el Señor complete toda la nación. Y pues nada, eso, la capacidad que tiene este lugar para este evento es de 2.600 personas. Así que estamos muy expectantes de que se llene por completo el sitio y sea un día pues lleno de bendición.
1: Pues sí, y otra cosita que me gustaría de recalcar, el tema de las exposiciones son proyectos, ¿no? Proyectos que van a presentarse de sobre el tema de evangelismo y diferentes formas, ¿no? De evangelizar.
7: Las exposiciones, ¿te refieres a los eventos, al el resto de programa que tenemos, ¿no? En el
1: sí.
7: Año. Sí, pues mira, sí, vamos a tener un evento evangelístico del 2 al 4 de julio. Esta vez lo vamos a hacer en Almería. Hemos decidido que sea esa ciudad, bueno, esta provincia, porque queremos bendecir a todas las provincias de Andalucía y a

0: Entonces, vamos a ir en julio para allá. Ya estamos trabajando con la fraternidad de pastores de allí, de Almería, para el tema también legal con los ayuntamientos y demás, recogiendo todos los permisos necesarios. Y tendremos pues formación a los jóvenes por las mañanas y luego por las tardes pues iremos a evangelizar en grupitos, a tener también tardes de adoración y pues bueno, a ser de bendición, ¿no? También en esa ciudad.
1: Bueno, quiero comentar que hace unos años, apenas empezando todo este proyecto de VTR y demás, ¿sabes? La verdad es que el Señor nos ha sorprendido, creo que a todos, ¿no? Porque recuerdo cuando se empezaba a fraguar este proyecto, este movimiento entre jóvenes. Y bueno, quiero preguntarte, porque además, sabiendo que eres una mujer de fe, pero ¿te esperabas que el Señor fuera a abrir puerta de la manera que lo está haciendo? Porque ya son varios años donde habéis estado pues llenando los eventos, la verdad, que cuesta muchas veces pues que los jóvenes pues vayan a una y participen en estas actividades. Y la verdad es que lo estáis consiguiendo de una manera sorprendente. Claramente está la mano del Señor ahí obrando, pero también vemos mucha determinación y la pregunta es esa, ¿no? ¿Te esperabas que el Señor fuera a abrir puertas de esta manera, o también has
0: Pues,
1: sido sorprendida?
0: hombre, la verdad que he sido muy sorprendida gratamente cuando hace, no sé, unos 3 años más o menos que inició todo esto y la idea, ¿no? De que teníamos en nuestro corazón como equipo. Pues bueno, sí que teníamos la esperanza, ¿no? De que iba a llegar a los jóvenes. Pero sin duda alguna el Señor nos ha sorprendido de grata manera porque desde el primer momento, desde el primer evento que hemos tenido, el Señor nos ha ido respaldando, hemos ido creciendo. También es cierto que sí, que la fe está ahí porque hay muchas veces que bueno, vienen un poco de dificultades, vienen problemas y vienen pues cosas que hay que afrontar, ¿no? Pero lo afrontamos con fe, confiando en que el Señor es el que está con nosotros, es el que nos está abriendo las puertas, es el que quiere que España, pues, un avivamiento, ¿no? A España y que haya conversiones. Entonces, vamos confiados, vamos de la mano del Señor. Y yo pues he sido muy sorprendida, pero la verdad que tengo una convicción muy grande, si te soy sincera, Manuel, tengo una convicción muy grande de que este año va a ser un año importante, no solo para VTR, sino para España. Creo que nos va a utilizar a VTR y a otras diferentes personas, en movimientos y demás, para un cambio en nuestra nación, y eso sí que estoy totalmente convencida. Y de que vamos a ver grandes cosas. Este año siento que es un año de recoger cosecha y estoy muy convencida de eso.
1: Sí, pues sí. Habéis estado en Sevilla, habéis estado en Málaga, bueno, fue en Estepona, ¿no?
0: Sí.
1: Provincia de Málaga. Esta vez pues toca Córdoba, Almería.
0: Así es.
1: Y bueno, nos sorprende también mucho que además de estar en distintos lugares de Andalucía influenciando, llevando la palabra del Señor a través de este movimiento de Venga tu Reino, también los miembros que formáis VTR sois de diferentes provincias, ¿no? ¿Cómo os ponéis, os habéis puesto de acuerdo? ¿Cómo surgió toda esa idea, siendo de diferentes zonas geográficas de Andalucía?
0: Pues mira, sí, yo soy de aquí de Algeciras. Hay equipo que es de Sevilla, otro equipo que es de Málaga, otro que es de Granada. Hay uno incluso que ahora ya actualmente que forma parte del equipo es de Madrid, pero está estudiando en La Carlota en Córdoba. O sea que sí, que somos de diferentes sitios. Y bueno, todo surge, todas estas personas que somos de diferentes lugares, básicamente es gracias a esto, hay que decirlo, gracias al nuestro coordinador principal, que es Jorge Feliz. Él nos conocía a todos y cuando Dios le pone este sueño, en su corazón, y esta determinación, él empieza a contar con diferentes personas. Yo soy una de ellas y pues el resto del equipo igual. Entonces, así surge, ¿no? Somos de diferentes lugares porque, bueno, cada uno es de donde es, pero nos conocíamos, la mayoría nos conocíamos de eventos, de campamentos y sobre todo también.
1: Evento, perdona, de eventos similares a este, o sea que estos tipos de eventos
0: Sí.
1: también ayudan mucho a que los jóvenes cristianos conecten y surjan proyectos también muy edificantes.
0: Sí, totalmente. surge de eventos diferentes, pues, bueno, yo qué sé, imagínate de los bautistas, de Asambleas de Dios de España.

0: España. Yo he ido
1: Campamento, sí.
0: a campamentos, sí, yo he ido a diferentes sitios de diferentes denominaciones, nunca me ha frenado una denominación, la verdad, y por eso, como a ninguno de nosotros nos frenaba las denominaciones, fue que nuestro corazón nos puso el Señor de unir a los jóvenes independientemente de la denominación que seamos. Entonces, es muy bonito, la verdad. Es un trabajo muy grande porque somos de diferentes lugares, como has dicho. Entonces, tenemos que hacer esfuerzos para vernos, para tener reuniones, para todo. Pero el Señor recompensa y estamos muy contentos.
1: Qué bien. También hace poco has estado en el evento de Tarsi, ¿no? Si nos quieres contar un poquito cómo ha ido.
0: Sí, claro. Pues este fin de semana pasado estuve en Tarsi, que ha sido un evento que se ha hecho en Madrid. Lo dirigía Ángel Rodríguez, que es de Bilbao, con su mujer Kelly. Y bueno, ha sido de bendición. Su enfoque era evangelístico y apologético. Entonces trajo a diferentes invitados que también están siendo muy reconocidos aquí en España, como Sarah Rey, Samuel Nielsen, Marta Durán. Y bueno, pues fue muy bueno, fue muy bien. También acudieron como 1.300, 1.400 personas, jóvenes sobre todo. Y el enfoque era este, ¿no? El formar a los jóvenes, el formarles para la evangelización, para que salgan de las iglesias, que nos formemos a evangelizar, que nuestra misión, en la gran comisión, es de toda la iglesia, de todos. Todos estamos llamados a hacer discípulos, ¿no? Y este era el enfoque de este evento y la verdad que fue espectacular. Así que un privilegio también el poder estar allí, servir allí y ver que el Señor se está moviendo en diferentes lugares de España.
1: Estupendo, pues oye Celeste, muchísimas gracias por la labor que estáis realizando y a título personal también, pues por estar aquí con nosotros dando toda la información. No sé si quieren
0: Claro.
1: lanzar, aprovechar estos últimos minutos
0: Sí.
1: para lanzar una invitación a los oyentes para este evento en Córdoba. Así que
0: Claro,
1: todo.
0: sí. Me gustaría también decirte otra cosa, Manuel, si me
1: Sí,
0: permite.
1: por supuesto.
0: Hay otro proyecto que tenemos ahí que se está cociendo, por así decirlo, que estamos organizando un viaje misionero a Guinea Ecuatorial para octubre. Entonces, eso sí que es cierto que ya lo iremos informando con mucho más detalles. En el evento de VTR el 18 de abril también lo lanzaremos allí. Pero para que también, pues bueno, por aquí ya vaya sonando, que queremos también formar a jóvenes y líderes también en el campo de las misiones. Como bien sabes, VTR no queremos que sea solo un evento, sino que queremos que sea un movimiento de jóvenes. Y por eso el tema de que aparte de que sea el evento el 18 de abril, que tenemos como invitados a Itiel Arroyo, a Enoch Parra, a Gustavo Paiva, que viene desde Brasil, a diferentes personas, ¿no? A bendecir este lugar y este evento. Pero también tenemos el tema de la evangelización, estamos sacando un libro de devocionales, que también lo tenemos para este año, el tema de las misiones en Guinea. Entonces, bueno, hay muchos proyectos, así que lo dejo por aquí para que también la iglesia sea consciente y nos apoye en oración y demás. Y luego, pues nada, sí, invitar a todos los jóvenes que nos están escuchando, a los líderes de jóvenes, a los pastores, que también estáis todos invitados, porque para nosotros es súper importante que el pastoreo también esté presente en nuestros eventos con sus jóvenes. Recordar que nosotros somos un cuerpo, un solo cuerpo en Cristo y necesitamos esa unidad tanto de ancianos como de jóvenes. Así que esa invitación se queda abierta. Espero veros a todos allí en Córdoba, en el Palacio de Congreso. Y cualquier cosa, pues podéis contactar conmigo, con VTR Movimiento en Instagram, en la página web. Bueno, incluso aquí por Radio Vida Manuel también, que seguro que
1: Por
0: está
1: supuesto,
0: encantado.
1: nosotros hacemos de enlace. Claro que
0: Muchas
1: sí.
0: gracias.
1: Pues ya sabéis, queridos oyentes, VTR, únete a este movimiento donde el reino de Dios se establece aquí en la tierra a través de toda esta preparación, porque no estamos hablando solamente de un movimiento, de un evento de entretenimiento, sino también de una puerta de enlace para conectar, para que los jóvenes sean iglesia en el presente, no solo en el futuro, sino ahora en la actualidad, ¿no? Y que puedan ya estar trabajando y formándose de manera evangelística para ganar almas. Así que muchísimas gracias, Celeste, y muchísimas gracias a todos los que habéis estado aquí escuchando A Pie de Calle en el 95.1.
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2: Nuestro hijo dice que hay tres etapas en la vida: juventud, mediana edad y... ¡Oh, qué bien te ves hoy! Sonreímos, pero si lo pensamos en serio, la ancianidad puede ser una época de necesidad. Algo que nos asusta. Podemos llamarlos los años dorados o el otoño de la vida, pero cuando se han pasado los 70 años que menciona la Biblia y las enfermedades nos debilitan y nos impiden hacer cosas que siempre nos trajeron gozo, a veces parece que ni el sol brilla cada día. El dolor, la debilidad, la falta de memoria, la vista que ya no nos ayuda, la pérdida de apetito, todos estos síntomas no son fáciles de sobrellevar. Al llegar a la ancianidad, uno ve cómo van yéndose los hermanos y las hermanas, los amigos, hasta que también nuestro cónyuge se va. Una de las amigas más queridas de mi madre dijo una vez, «Sabes, es mejor que no nos quedemos aquí demasiado tiempo, porque si no, no habrá nadie que venga a nuestro funeral». Qué bueno es que Dios no nos utiliza solo cuando somos productivos para después dejarnos de lado y olvidarnos. Para Dios somos igual de valiosos cuando ya no podemos hacer las cosas que hacíamos en nuestra juventud. Nuestro valor no disminuye con la edad. Las Escrituras dicen que los miembros del cuerpo que parecen más débiles son los más necesarios. A mi padre le gustaba lo que dice Isaías: «Hasta vuestra vejez yo seré el mismo, y hasta vuestras canas los soportaré. Yo los hice y cuidaré de ustedes. Yo los cargaré y los guardaré». Él encontraba gran consuelo en estas promesas porque cuando Dios dice «No te desampararé ni te dejaré», quiere decir exactamente eso: «Nunca te abandonaré». Juan dice que Jesús, como había amado a los suyos, los amó hasta el fin. Él te amará a ti también hasta el fin. Él nos soportará, cargará y guardará hasta el fin. Esa es una promesa.
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0: Un usuario de la famosa página web Reddit,
1: bajo el apodo de Evil English,
0: relató acerca del hallazgo realizado en casa de sus abuelos 2 décadas después de la muerte de estos. El protagonista de esta historia supo que había heredado una casa en el campo que había sido propiedad de sus familiares fallecidos.
1: Lo que jamás pudo imaginar era lo que descubriría en esa vivienda.
0: El día que fue a la casa con el fin de limpiarla y ponerla en condiciones para la venta,
1: su mundo cambió completamente.
0: Encontró nada menos que 2 cajas fuertes
1: que, al ser abiertas, descubrieron diversos tesoros,
0: entre ellos monedas antiguas,
1: billetes exclusivos, las joyas de su abuela, barras de plata, todo ello valorado en miles de dólares.
0: Un francés que en el 2016 heredó una casa en Evreux, Normandía,
1: pronto descubriría que había heredado mucho más que una vivienda.
0: Tras mudarse a la casa en cuestión, fue encontrando monedas, lingotes y barras de oro por toda la propiedad,
1: escondidas en los muebles e incluso dentro de botellas de whisky.
0: El valor total de los 100 kilogramos de oro que finalmente encontró
1: era de 4 millones de dólares.
0: Cuando Thomas Schulz y su socio Lawrence Joseph decidieron comprar una cabaña de 300 mil dólares en Nueva York en el año 2007,
1: también recibieron las obras del dueño anterior de la casa, un artista armenio desconocido llamado Arthur Pinagia.
0: Se suponía que las obras debían ser desechadas a pedido del propio autor,
1: pero Schulz no pudo tirar lo que entendió que era el trabajo de toda una vida
0: y decidió organizar la colección,
1: que contenía más de 70 mil pinturas. Nunca imaginó lo que sucedería después.
0: Cuando terminó de organizar las obras, el interés por las pinturas abstractas de estilo impresionista había crecido
1: y la colección de Arthur Pinagian fue valorada en unos 30 millones de dólares.
0: En Virginia, Estados Unidos, Michael Rohrer se puso a limpiar la casa de su tía abuela fallecida
1: cuando encontró una colección de 345 cómics en el sótano.
0: La colección había pertenecido a su tío, también fallecido, Billy Wright,
1: que nunca le había contado a nadie sobre su hobby.
0: Los cómics estaban cuidadosamente organizados y entre ellos había ejemplares raros como el número 27 de Detective Comics,
1: el primero en el que apareció Batman o el primero en el que Superman apareció.
0: La impresionante colección fue vendida en una subasta en Nueva York
1: por 3,5 millones de dólares.
0: Cuando falleció el coleccionista, el doctor Harold Carr, en el año 2009,
1: dejó como única herencia su casa en Newcastle, Inglaterra.
0: Al examinar los familiares la propiedad que habían heredado, encontraron en ella un Bugatti modelo 57S de 1937,
1: cuidadosamente guardado en el garaje. Un automóvil que anteriormente había pertenecido a uno de los integrantes de la dinastía L. Howe.
0: El excéntrico doctor lo había comprado en el año 1955 por 1.100 dólares,
1: el equivalente a 29 mil dólares de hoy. Sin embargo,
0: más de 50 años después, sus familiares vendieron este clásico automóvil por la increíble suma de
1: 3,8 millones de dólares.
0: Jamás habrían podido imaginar que en el garaje del buen doctor
1: encontrarían un tesoro de esa magnitud.
0: Jesús dijo, el reino de los cielos es semejante a un tesoro escondido en un campo, el cual un hombre halla y lo esconde de nuevo, y gozoso por ello va y vende todo lo que tiene y compra aquel campo. Aunque en nuestros días abundan los llamados cazatesoros, lo cierto es que la búsqueda de estos bienes
1: no es algo exclusivo de esta época.
0: El ser humano se ha visto fascinado desde tiempos remotos por hallazgos cuyo valor implique una mejora en su estatus social,
1: un incremento en su poder adquisitivo
0: o simplemente un reconocimiento en los libros de arqueología.
1: A nivel personal,
0: ¿quién no quisiera hallar un tesoro en el jardín de su casa para disfrutar de mayor bienestar?
1: Hay tesoros y tesoros.
0: Mientras muchos entienden la fe cristiana como una religión,
1: en el sentido más negativo de la palabra, Jesús la presenta como un tesoro escondido a ser descubierto.
0: El caso es que, a diferencia de otros tesoros,
1: este es el único que todos podemos encontrar.
0: Entrega hoy tu vida a Jesús y descubre el mayor tesoro existente
1: que, por medio de la fe,
0: Dios implanta en lo más profundo de tu ser.
1: Soy Carl.
0: Hasta siempre.

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2: ¿Cómo está el mundo? Te lo habrás preguntado. ¿Sientes que hay cada vez más ansias de conflicto? ¿Qué tal, amigos? Bienvenidos al Caleidoscopio de la Vida. Te saludo a Fernando Díaz Sarmiento. Y sí, precisamente hablaremos en nuestros diálogos de actualidad de ansias de conflicto. Un tema interesante que no te defraudará. Pero antes giraremos nuestro particular caleidoscopio para hablar con Enrique Angurel, en increíble pero cierto, de algunas curiosidades de los griegos. Embrado por la música, también nos acercará David Lemore a algunas curiosidades de John Lennon. Y Jorge Fernández, en nuestras frases para pensar, nos acercará a una frase memorable, podríamos decir célebre. Una frase de Juana III de Navarra: no nací para reinar solo un pueblo, sino para servir al reino de Dios. ¿Qué piensas tú? 601-2032-65. Iniciamos nuestro caleidoscopio girando ahora mismo a la de tres. Una, dos y tres.

0: Y aquí llegamos al mundo de lo más curioso, increíble, pero cierto. Enrique Angulo, ¿cómo estás?
1: Muy bien, aquí con la maleta preparada para variar.
0: Te veo con cara de griego.
1: Pues sí, es que hoy vamos a visitar ese país no tan lejano de nuestro Mediterráneo, con tanta historia, que es Grecia. ¿Conoces Grecia?
0: Sí.
1: Pues vamos a ver no solo de Grecia, sino de los griegos. Algunas curiosidades, algunas son muy conocidas a nivel cultural y otras nos van a sorprender.
0: Sorpréndenos.
1: Por ejemplo, cuando hablamos el castellano, hay muchas palabras que son de origen griego, porque el idioma griego ha influido a nivel universal. ¿Te viene a la mente alguna palabra que digas, el origen era griego?
0: Pues sí. Muchas, muchas, pero...
1: Pues fíjate, muchísimas de las palabras que usamos hoy en día tienen el origen en el griego, y es que este idioma es de los más antiguos.

0: cuando hablamos de tanatorio, por ejemplo, tanatos, todas estas palabras vienen del griego. Pero, claro, cada país tiene un emblema, una bandera que la define. ¿Te viene en mente cómo es la bandera griega? ¿Qué colores tiene? Chan, chan, chan, chan. ¡Ay, que esto es un examen!
1: Azul.
0: Pues sí.
1: Azul, blanco.
0: Es azul y blanco. Muy bien, cómo se nota que es un chico culto. Colores del mar y de la pureza. Y está formada por 9 líneas horizontales que, según dicen, simbolizaban las sílabas que conforman el lema del país. Es, o sea, libertad o muerte. Si nos fijamos en la esquina superior izquierda, aparece una cruz, claro símbolo de la religión, que en la vida griega está muy presente y que es mayoritariamente ortodoxa, ¿no? Pero si hay algo famoso, famoso, famoso, que sucede cada 4 años y que todas las televisiones, todo el mundo está ahí, ¿sabes de qué estoy hablando? Tiene que ver con el deporte.
1: Los Juegos Olímpicos.
0: Los Juegos Olímpicos. Pues Grecia es la cuna de los Juegos Olímpicos, el Monte Olimpo. Seguro que ya sabemos que los Juegos Olímpicos nacieron en Grecia. La verdad es que es algo sumamente conocido. Toma el nombre de la ciudad de Olimpia, no muy lejos de Atenas. Los primeros Juegos Olímpicos tuvieron lugar en el año 776 a.C. y se celebraban ininterrumpidamente hasta que se fueron prohibidos en el 393. Es decir, en el año 393 nuestra era dijeron, basta ya de Juegos Olímpicos. Y hubo un parón muy grande. Hasta que se reanudaron. ¿Sabes en qué año se reanudaron?
1: Dímelo tú.
0: Pues fíjate, fueron clausurados por decisión de Teodosio I, al considerarlos un espectáculo pagano. Es decir, cuando ya llegó el cristianismo a Grecia, dijeron, esto es pagano, esto se suprime. Y los deportistas se quedaron sin Juegos Olímpicos. Y dijeron, ¿y ahora qué hacemos? Pues vamos a cocinar, vamos a hacer casitas, vamos a hacer otras cosas que no sea competir deportivamente. Pues fíjate el lapsus, todo lo que duró. Pues Andrés, nuestro técnico, atento, 1896. Fíjate, del 393 hasta el 1896 no se reanudaron cuando volvieron a reanudarse y la tradición de celebrarlos cada 4 años sigue hasta hoy en día. Pero fíjate cuántos siglos sin Juegos Olímpicos. Uno pensaría que siempre desde la Grecia. No, no, no, hubo un parón porque un rey dijo, hasta aquí hemos llegado, basta ya. Y hasta el siglo XIX no se reanudaron y ahora ya pues siguen adelante, ¿no? Contra viento y contra marea. Grecia es un país, es más pequeño geográficamente en kilómetros cuadrados que España, pero tiene muchas islas. Y fíjate, fíjate, ¿cuántas tú dirías más o menos? Si tuvieras que hacer una cifra más o menos, 40, 50, 60, 100.
1: 200.
0: Pues tiene 3.000 islas, ¿no? Son muchísimas. Aunque Grecia no tiene una extensión demasiado grande, es el 10º país más grande de Europa, cuenta con más de 3.000 islas. Eso sí, muchas islas, pero solo 100 son habitadas. O sea que aquello que un millonario que compra una islita, pues si solo hay 100 habitadas y hay 3.000 islas, pues la verdad es que todavía te podemos comprar una isla, ¿eh?
1: Hay esperanza.
0: Hay esperanza a comprar una isla. Ahora, una cosa, Fernando, si tú compras una isla, yo me compro una isla, la compartiremos, ¿eh? Sí, un día voy a tu isla y un día vienes a mi isla. Y a Andrés, nuestro técnico, va, también le dejaremos que venga a nuestra islita, ¿eh? Y pues fíjate, cuántas islas por vender, ¿eh? ¡Ah! ¿Cuántos millonarios tienen una islita en el Golfo, en el Mar Egeo? Pues muchos, ¿no? Pues es curiosísimo. Y además, ahora, otra curiosidad. Llamamos Grecia, pero no se llamaba Grecia. ¿Quiénes le pusieron el nombre actual de Grecia? Se llamaba República Helénica, ¿no? ¿Y cómo pasó de República Helénica a Grecia? Fueron los romanos los que comenzaron a definirla Grecia, tierra de griegos. Y bueno, el nombre se popularizó tanto que llegó hasta nuestros días. Fueron los romanos que la rebautizaron, porque a ver, los países tienen un nombre, pero no, a veces los han cambiado con la historia, ¿no? Y fíjate, ¿te gustan las aceitunas?
1: Sí, bastante.
0: Hay de muchos tipos, negras, pues a los griegos también, ¿eh? No son el primer productor mundial de aceitunas. ¿Sabes quién es el primer productor mundial de aceitunas? Los españoles. España es el primer. Pero es el país donde se pueden encontrar más tipos de este pequeño manjar redondo. Es decir, no son los primeros productores, pero donde más variedad de aceitunas hay en el mundo es Grecia. Y bueno, pues la fama que tienen las aceitunas griegas superan a todas las demás, ¿no? Por lo tanto, si vamos a Grecia, imprescindible tomar aceitunas.
1: Aceitunas.
0: ¿Eh? Y otra curiosidad es

0: Las esponjas marinas. ¿Tú tienes esponjas marinas en casa?
1: No.
0: No, ¿verdad? Pues se llevan la medalla de oro. Ahí sí son los primeros del mundo. Aparecer es el país donde hay más esponjas marinas de todo el mundo. Sin duda, una de las curiosidades de Grecia que nosotros... La verdad es que yo no sabía que eran tan propensos a las esponjas marinas. Desconocemos si hay muchos amantes de estas esponjas, pero la verdad es que si queremos, somos amantes de esponjas marinas y queremos comprar una gran variedad, a Grecia hemos de ir, ¿no? Mira, aquí tengo los billetes. ¿Te vienes conmigo a Grecia?
1: Me parece una oportunidad excelente.
0: Pues no, vamos a Grecia a disfrutar con los griegos, que somos majetes.
1: Increíble, pero cierto.

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0: canciones tristes, canciones alegres, nostálgicas, de todo un poco en este universo radiofónico de la mano de David Lemore, que ya está aquí con nosotros hablando de su libro, no, de John Lennon.
1: Sí, hemos venido aquí a aumentar un poco la cultura de nuestros radioescuchas, con el permiso de ellos. No, hablando en serio, estoy encantado de estar aquí y de contactar con nuestros amables oyentes. La verdad es que vamos a hablar de John Lennon otra vez y vamos a decir que la verdad es que no tuvo una vida fácil, no tuvo una vida nada fácil. Entonces, si queréis, vamos a profundizar un poquito en la vida de John Lennon.
0: Pero antes déjame decirte que no estamos solos, que está Enrique Angurel, que tiene ansias de conocer más de John Lennon.
2: Sí, yo no quiero imagine, yo quiero que me diga cosas que no imagino que son reales.
0: Muy bien, pues así de repente no me extraña que vayamos adelante. Hablamos de formación, fama y comercialización. Años de gira, 1957 a 1966. Y es que a la edad de 16 años, Lennon formó un grupo de skiffle, The Quarrymen, nombrado de tal manera por su escuela, The Quarry Bank High School. El grupo se creó en septiembre de 1956. En el verano de 1957, The Quarrymen ya daba conciertos combinando skiffle y rock and roll. Cuéntanos, David.
1: Bueno, lo que hay que decir es que, como toda la música de aquellos años en el Reino Unido, que luego se exportó el modelo al resto del mundo, se hacía, pues eran grupos de jóvenes que se reunían en sus casas, en un pequeño local, en un garaje, en la escuela, donde les dejaran, y empezaban a rasgar una guitarra, a tocar instrumentos. El género skiffle, como hemos dicho, es un subgénero que empezó cuando los británicos empezaron a oír canciones de Elvis. Valía una tabla de planchar, valía una tabla de lavar,
0: cualquier cosa.
1: Una cacerola, una guitarra, una armónica, por supuesto, una batería, el que la tuviera. Y así podemos escuchar algunos ejemplos de esta música, que es con la que empezó con sus amigos del instituto a tocar. Se llama In Spite of All Danger.

0: Vemos que efectivamente que esto no está nada elaborado, que esto parece una reunión de amiguetes, ¿no? Que se ha puesto a tocar en el garaje de la casa de uno. Y bueno, también allí en uno de estos festivales que el colegio, o el instituto, perdón, les invitó a tocar, como un mal menor, supongo, dado el carácter de John Lennon, que era muy, muy irascible, era, en fin, hacía todo lo posible para que le echaran del instituto. Pues tocaron y le oyó Paul McCartney, que estaba en esa fiesta, y se interesó, y ahí nació la amistad y luego el origen de los Beatles.
1: Señor grupo y formaron los Beatles.
0: Sí, ya tocaban cosas muy parecidas. Por ejemplo, podemos escuchar otra muestra que se llama That'll Be the Day, que es una versión, un cover.

Bueno, nada que ver con las canciones posteriores de tanto de los Beatles como de John Lennon en solitario. También debemos decir algo más de su vida, que es que él vivió con su tía, ¿no? Y porque su madre, pues era muy pequeño, no le podía atender, su padre se fugó. En fin, una historia familiar bastante triste. Se crió con su tía Mimi. Y a su tía Mimi, estos del instituto, le parecían unos gamberros. Que estos amigos de John, si es que no le aportan nada, estos no. Y entonces su tío postizo le regaló una armónica y con posterioridad su madre, a la que seguía viendo aunque no vivía con ella, le regaló una guitarra, pero esa escondidas. Le dice que no la vea tu tío. La vea tu tía, que era muy religiosa y de hecho era anglicana, devota, y entonces quería llevar a John por el camino que a ella le parecía más recto, pero nada, John Lennon y sus Quarrymen. Podemos escuchar otra muestra que se llama Ain't She Sweet. Qué dulce es ella.

0: cuenta Paul McCartney que la tía de John pensaba que los nuevos amigos de John eran de clase baja y que a menudo le trataba con condescendencia cuando iba a visitar a su sobrino. Según el hermano de Paul, Mike, el padre de McCartney, tampoco aprobaba sus nuevas amistades, diciendo que Lennon traería a su hijo un montón de problemas. Sin embargo, más tarde permitiría que la banda ensayara en su casa.
1: Bueno, vemos que, no sé si Enrique sabía todas estas cosas, pero vemos que es que John Lennon era una pieza en el instituto, vamos, que...
2: No sabía de ese trasfondo de una familia tan desestructurada, y eso puede explicar por qué era irascible, por qué no estaba bien en su propia piel, porque evidentemente en la infancia lo que se vive afecta mucho y se arrastra toda la vida.
1: También hay que decir que por aquella época conocen a través de, bueno, ya lo hemos contado, Paul McCartney trae a George Harrison y ya es como empiezan a tocar ya un poquito como los Beatles. Aunque nosotros nos estamos centrando no en la época de los Beatles, sino en la vida de John Lennon. Y bueno, y ya cuando le salieron varias actuaciones, pues ya hubo un enfrentamiento bastante serio con su tía, ¿no? Con su tía Mimi. Hay que decir también que... cuando justo cumple 18 años, su madre muere en un accidente de tráfico y eso le deja ya, es la gota que colma el vaso de la rebeldía. Y vamos a escuchar unas canciones, pero que ya pertenecen a su época de madurez, solo para ver el contraste. Hemos puesto las canciones de su primera etapa, las canciones que hizo con los Beatles están en la memoria de todos, memoria musical. Y ahora vamos a escuchar cómo él interpreta canciones que compuso cuando estaba con los Beatles, pero que son suyas y él les da un toque especial. Vamos a escuchar Strawberry Fields.

Bueno, pues Strawberry Fields, contrariamente a lo que se pueda pensar que son campos de fresas, era el patio del colegio del Ejército de Salvación del barrio donde él vivía, que tenían una especie de residencia, colegio, orfanato, y dejaban a los niños del barrio que jugaran allí al fútbol, a lo que fuera. Entonces, para aclarar que no son los campos de fresas, sino era las instalaciones del Ejército de Salvación. Y ya, si queréis, como despedida, pues vamos a oír una canción muy bonita que compuso, porque eso sí, componía como Los Ángeles. Se llama Look at Me, que llama la atención otra vez. Era un histriónico, estaba siempre llamando la atención.

De esa forma terminamos Bravo por la Música. Volveremos con otras melodías y otros contenidos. Por supuesto, de John Lennon.

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3: En este pasaje la sabiduría es descrita como si fuera una mujer. Sin embargo, para nosotros la sabiduría está personificada en el Señor Jesucristo. Dijo el apóstol Pablo en su primera carta a los Corintios, capítulo 1, versículo 30. Pero por él estáis vosotros en Cristo Jesús, el cual nos ha sido hecho por Dios sabiduría.
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0: Aquí estamos nuevamente con nuestra frase para pensar de hoy con Jorge Fernández, que está aquí dispuesto a pensar, a reflexionar con nosotros, a dejarnos pasmados.
1: Bueno, yo voy a desafiar y vosotros pensáis, ¿eh? Bueno, y ya vemos.
0: Pensamos juntos con nuestros amigos, con nuestros oyentes.
1: Sí, sí, y con Irene, que está aquí.
0: Irene, bienvenida.
2: Muchas
0: no
2: gracias.
0: Se me olvida mencionarte.
1: Muy bien. La frase que os traigo es la siguiente: no nací para reinar sobre un pueblo, sino para servir al reino de Dios. Y os va a sorprender posiblemente a nuestros oyentes a quién pertenece esta frase, porque podríamos pensar en una persona religiosa, una monja o un sacerdote o un líder religioso, pero no. La frase pertenece a una reina, a Juana III de Navarra, reina de Navarra y de fe protestante. Una curiosidad histórica. Juana III de Navarra, también conocida como Juana de Albret, fue reina soberana de Navarra y una de las figuras más destacadas del protestantismo francés del siglo XVI. Su vida estuvo marcada por un firme compromiso con la fe reformada en un tiempo de intensas guerras religiosas en Europa. Hija del rey Enrique II de Navarra y de Margarita de Angulema, hermana del rey Francisco I de Francia, Juana recibió una esmerada educación humanista e intelectual. Su madre, escritora y simpatizante de las ideas reformistas, influyó profundamente en su formación espiritual. A los 13 años fue obligada a casarse con Guillermo de Cléveris, pero más tarde consiguió la anulación de ese matrimonio. En 1548 se casó con Antonio de Borbón, con quien tuvo a su único hijo, Enrique, futuro Enrique IV de Francia, primer monarca de la dinastía Borbón. En 1555 heredó el trono de Navarra y tras la conversión de su esposo al catolicismo, ella reafirmó públicamente su adhesión a la Reforma. En 1560 declaró oficialmente el protestantismo como religión del Reino de Navarra, impulsó una profunda reforma de la Iglesia, apoyó la predicación y promovió la educación bíblica entre su pueblo. Su corte en Pau se convirtió en un refugio para pastores, teólogos y perseguidos por su fe. Juana fue una estratega política y una diplomática hábil. Participó en las negociaciones con Catarina de Medici para intentar una convivencia pacífica entre católicos y protestantes. Sin embargo, la violencia no cesó. A pesar de los riesgos, Juana mantuvo su fidelidad a la causa reformada y a su conciencia cristiana. Murió en París en 1572, poco antes de la trágica matanza de San Bartolomé, en la que miles de protestantes franceses fueron asesinados. Hugonotes eran. Algunas fuentes sospechan que fue envenenada, aunque no se ha comprobado con certeza. Juana III de Navarra fue una mujer de gran coraje espiritual que supo unir gobierno, fe y compromiso en un tiempo convulso. Su legado perdura no solo como madre del rey Enrique IV, sino como símbolo de integridad religiosa y valentía moral en la historia del protestantismo europeo. Tremendo personaje, desconocidísimo en todo el mundo e incluso en España. Y yo creo que hasta en Navarra. En Navarra ahora se la conoce un poco más porque esto del revisionismo histórico le ha dado visibilidad.
0: Eran otros tiempos.
1: El siglo XVI, convulso y con guerras, como hemos leído, religiosas.
0: Guerras de religión.
1: Sí, que procedieron a partir de la reforma protestante del siglo XVI. La frase que traemos, y en este contexto se puede entender mejor, y su importancia es: no nací para reinar sobre un pueblo, sino para servir al reino de Dios. En otra ocasión dijo que estaba dispuesta a renunciar a todos sus estados si eso significaba tener que renunciar antes que de renunciar a Dios, a su relación con Dios. Tremenda.
0: Puede chocar el hecho de mencionar el reino de Dios, un tono un tanto grandilocuente, pero cabe destacar sobre todo ese énfasis no en reinar, sino en servir.
1: Exactamente, así lo ha dicho.
0: Irene, seguramente tienes algo que opinar.
2: Yo sí, estoy muy sorprendida porque normalmente en esa época los reyes estaban totalmente preocupados por seguir manteniendo el poder lo máximo posible. Y de hecho lo vemos mucho, que muchas de sus decisiones giraban en torno a seguir teniendo ese poder e incluso conseguir más. Y me llama la atención que encima una mujer, con también el papel que tenían en esa sociedad, reina dijera algo así y así de fuerte. Si lo sacamos de contexto y no hubieras explicado quién es y todo eso, podría perfectamente pertenecer a cualquier otra entidad religiosa la frase, o algún personaje bíblico, incluso si no conociésemos la Biblia y sabiendo que no viene de ahí, pero me parece muy interesante.
1: Pues podía ser la frase de Jesús cuando Satanás le tentó en el desierto y le puso todos los reinos de la tierra, ¿no?
2: Totalmente.
1: No nací para reinar sobre un pueblo, sino para servir al reino de Dios. Fue lo que hizo Jesús. Pero también tiene su importancia porque, como decía, ahora que comentaba Irene lo de los reyes, ¿no? Es verdad que incluso en esas guerras de religión, la religión para muchos de ellos era una excusa para, digamos, lo que prevalecían en intereses políticos. Es así.
0: Se usaba demasiado el nombre de Dios.
1: Se instrumentalizaba.
2: Sí, como excusa.
1: Exactamente. Y para reunir voluntades y todo eso. Pero ella no, ella claramente no solo que era una mujer que era más, digamos, argumentaba su fe, ¿no? Y no solo que promovió, digamos, como algo político, sino el estudio de la Biblia y vamos, consiguió convertir el reino de Navarra en un refugio para aquellos que huían de las persecuciones religiosas. Fue una especie de oasis espiritual, no solamente un reino político, ¿no? Por eso creo que su frase está llena de significado, ¿no? Porque le salía del corazón, ¿no? Era una persona profundamente espiritual que estaba con una responsabilidad política tremenda, ¿no? Pero creo que es un ejemplo muy bonito de la historia, ¿no?
0: ¿Y qué piensas tú de nuestra frase de hoy? 601-20-32-65 con el prefijo más 34 desde fuera de España. Toca terminar con esta frase.
1: La frase es la siguiente: no nací para reinar sobre un pueblo, sino para servir al reino de Dios. Frase de Juana III de Navarra, reina de Navarra.
0: Es nuestra frase para pensar de hoy. Muchas gracias una vez más, Jorge Fernández, y a Irene Andrés.
2: A vosotros.

Bueno, Jesús para mí es mi mejor amigo, es lo más precioso que he podido conocer, ¿no? Y con 14 años tuve la oportunidad de saber que Él dio su vida por mí, ¿no? Y Jesús es, para mí es esa persona especial que murió por mí, por mis pecados, ¿no? Y que sé que nada ni nadie en este mundo me va a amar y querer como Él lo hace. Él es muy especial para mí por todo lo que ha hecho y por lo que sé que seguirá haciendo en mi vida.

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0: las guerras han jugado un papel protagonista en la historia, dejando cientos de millones de muertos y diferentes legados. En ellas se definieron las fronteras y modelos políticos que delimitan y rigen países de todo el mundo. También han sido responsables por diferentes avances tecnológicos, pero a costa de grandes retrasos sociales y económicos. Y por si la humanidad no tenía suficiente, siguen apareciendo nuevos conflictos. Más allá de ese ámbito bélico, también vemos conflictos retratados cada día en los informativos y periódicos, así como en el día a día, desde peleas entre bandas hasta aquellas que se producen en el ámbito del hogar. ¿Por qué el ser humano se comporta así? En nuestros diálogos de actualidad hablamos en esta ocasión sobre las ansias de conflicto que tiene la humanidad, esos conflictos que son parte de la historia. Y para dialogar sobre ello contamos ya con Mamen con nosotros. Bienvenida.
1: ¿Qué tal? ¿Cómo estáis? Un saludo para todos.
0: También Leandro Roldán nos acompaña.
2: Encantado de estar un día más con vosotros y nuestros oyentes.
0: La verdad es que los conflictos son parte de la historia. Hay conflictos con repercusiones tremendas. Ahí tenemos las dos guerras mundiales. Hay conflictos que acaban en un divorcio o conflictos que acaban en el cierre de una empresa o la quiebra de una empresa. Conflictos de diferentes ámbitos y conflictos a diferentes niveles. Pero para centrar el tema, ya no de la amplitud del conflicto, Leandro, ¿cómo definiríamos lo que entendemos por un conflicto? Que no tiene por qué ser una discrepancia o a veces es esas cositas que nos molestan, ¿no? ¿Qué es un conflicto?
2: Bueno, conflicto sería todo desacuerdo que genera posturas cada vez más enfrentadas con riesgo de entrar en comportamientos violentos y que lleva implícito un proceso un poquito largo de resolución. No es algo que se puede arreglar en un minuto. Yo diría que serían esos tres elementos: una discrepancia fuerte, una duración más o menos larga y un riesgo de incremento de la tensión y de posibles comportamientos violentos que se queden en el terreno de lo oral, de lo verbal. No hay que llegar a las manos, ¿no? Pero por ahí iría ya, ampliaremos más, supongo, acercarnos al conflicto.
0: La verdad es que los conflictos son parte de la vida y parte de nuestra historia, pero menos mal que tenemos con nosotros a Mamen, que nunca ha experimentado ningún conflicto, ¿es verdad?
1: ¿Cómo me conoces? ¿Cómo lo sabes? No, es broma para todo el mundo. Sí, sí, yo he sido de las que en otras etapas, evidentemente, creo que ahora ya no soy así, aunque solo tendrían que determinar las personas que me ven desde fuera, pero en otras etapas he sido yo la que he provocado conflictos y naturalmente que he estado en medio de conflictos. Y eso es muy delicado, porque que tú defiendas una postura no quiere decir que conlleve un conflicto, pero hay veces que simplemente por discutir o simplemente pues porque lo digo yo se genera todo un conflicto, no es saber quién lleva la razón al final, ¿no? Y sí, desgraciadamente he estado en varios conflictos, sí.
0: Pues hay conflictos de mayor envergadura, de menos, de mayores consecuencias o no, pero es verdad que utilizamos a veces un adjetivo que decimos es una persona conflictiva. Leandro, ¿qué nos lleva a ser conflictivos? Todos afrontamos conflictos y tenemos que resolverlos, ¿no? Una cosa es el conflicto, otra es la gestión de conflictos, que también hablaremos. ¿Por qué hay gente que es más conflictiva unos que otros y gente que tenemos que decir, no que está en un conflicto, sino que es conflictiva? ¿Por qué se da eso? ¿Por qué hay ciertas personas que podemos catalogar de conflictivas?
2: Bueno, hay varios factores que pueden incidir en que la personalidad de ese individuo ha ido poco a poco generando lo que podemos decir una persona de trato difícil o una persona conflictiva. Puede ser, por ejemplo, una autoestima muy baja, una sensación de que no da la talla, de que los demás le van a exigir, le van a valorar negativamente, una actitud un poco paranoica en el sentido de que ve peligros o ve riesgos o ve amenazas alrededor, y eso puede tener que ver con una educación muy conflictiva o un entorno familiar muy desestabilizante o muy traumático, que hace que esa persona vaya creciendo con una sensación de estar en peligro permanentemente. Entonces, desde esa actitud de estar en alarma, cualquier estímulo exterior lo interpretan como una amenaza y saltan. y tenemos frases de estas corrientes. Oye, oye, no te pongas así, que no te he querido ofender. Oye, no te lo tomes, no te lo tomes de esa manera.
0: Que no, para
2: que
0: tanto.
2: No es para tanto, ¿no? Hay personas que están así como los gatos, ¿no? Cuando no sé si habéis visto la imagen esa de un gato tan tranquilo y de repente oye un ruido y ¡brum! Se pone de pie, las patas extendidas, así como una actitud como de asaltar o atacar. Y hay personas que van así por la vida, con una sensación de que siempre tienen peligros alrededor. Luego también otros factores pues pueden ser personas que han tenido experiencias muy traumáticas en la vida y que te dicen que no se pueden fiar de nadie, que nadie es bueno y que no te fíes ni de tu padre. Y en este sentido, pues todo lo que le rodea lo interpretan siempre con un prisma de negativismo y de peligro. O sea, hay varios elementos que pueden que hagan. Y luego también hay personas que tienen pues una tendencia más a la soledad o a tener una vida muy personal, muy solitaria, y el estar en contacto con otras personas pues les molesta, les genera tensiones, o no tienen habilidades sociales o no tienen capacidades lingüísticas para expresar su opinión y enseguida se enfadan y dicen, bueno, pues esto es lo que yo pienso y ya está, si no te gusta, pues punto final, se acabó. Y es difícil establecer una relación amistosa o una relación verbal, incluso pues, sobre temas normales y corrientes en los que la persona quizá no sepa defenderse.
0: La verdad que empezábamos estos diálogos de actualidad hablando de no solo conflictos, sino ansias de conflicto, ¿no? Esa gente que casi parece que desea los conflictos. O muchas veces catalogamos a la gente y tenemos que decir, es una persona conflictiva, ¿no? Pero otras veces tenemos que decir, es una persona peleona. Mamen. ¿Por qué llamamos? ¿Por qué una persona puede ser peleona? Casi es que está buscando, está provocando los conflictos, como que se siente como pez dentro del agua en medio de un conflicto. ¿Por qué hay gente que es más peleona unos que otros? Que les gusta pelear, y no solo físicamente, sino también dialécticamente.
1: Sí, sobre todo dialécticamente, pienso yo, ¿no? Como están las cosas hoy en día, aunque fíjate todas las noticias que escuchamos de violencia callejera y todo, pero creo que se ha, entre comillas, normalizado mucho lo de la pelea verbal, o sea, lo de discutir por discutir. Creo que eso, bajo mi más estricta opinión, ¿no? Pero creo que eso tiene que ver bastante con lo que yo tomo como normal. Es decir, yo no sé relacionarme si no me peleo. Yo no sé destacar o que me llamen o llamar la atención, porque a lo mejor tiene que ver con llamar la atención. Es decir, no soy capaz de relacionarme simplemente hablando normal y corriente. Tengo que pelearme para contestar. Tengo que ser peleona para que otros se fijen en mí. A lo mejor detrás de todo eso, yo no lo sé, es una opinión. A lo mejor detrás de todo eso, pues hay mucha inseguridad. Detrás de todo eso hay muchos complejos. Detrás de todo eso, a lo mejor realmente lo que hay es, pues eso, ganas de alguien que se fije en mí, aunque sea destacando, ¿no? Yo creo que tiene que ver bastante con el interior, con cosas que no se están resolviendo, ¿no? Antes estaba comentando Leandro y yo estaba pensando, yo creo que, y si eso, yo evidentemente no soy psicóloga ni nada parecido, simplemente mi opinión, pero creo que todas esas actitudes tienen que ver con lo que no se ha resuelto interiormente. Claro que todos tenemos situaciones y claro que todos podemos haber vivido en situaciones conflictivas, pero ¿qué voy a hacer yo con eso? ¿Me voy a ir toda la vida de esta manera? ¿Voy a seguir arrastrando esos patrones de conducta o me voy a parar a resolverlo? Porque es por mí, es por salud mental, por salud mental a los demás, ¿no? Entonces, esto que tiene que ver bastante con el interior, con lo que tengo yo dentro de mí, no lo que realmente quiero dar a los
0: demás. La verdad es que todos los primeros conflictos que vivimos muchas veces están en el hogar, que es nuestra primera escuela. Mucho antes de ir a la escuela arreglada, pues aprendemos en casa, ¿no? Y muchas veces vemos que mucha delincuencia juvenil viene de familias, lo que llamamos desestructuradas, familias disfuncionales. Y yo me acuerdo de una experiencia personal de un chico recién casado con una persona oriental, unas culturas totalmente diferentes, y le hablaba muy fuerte, muy duro. Y un día yo, hablando con él, digo, mira, yo no quiero meterme en tu matrimonio, en tu vida, pero vigila cómo le hablas a tu esposa. Además, siendo oriental, las palabras son muy importantes. Y dice, bueno, pues mi padre le habla así a mi madre. Digo, bueno, tú analizas si eso es lo correcto, ¿no? Yo no me meto tampoco con tus padres. Leandro, en ese tema de conflictos, ¿qué papel juega la experiencia familiar, el hogar?
2: Pues es fundamental, juega el 100% casi. Luego la educación, las experiencias, la propia dinámica del día a día nos va modulando, nos va cambiando, pero lo que vivimos durante los primeros años es la forma que aprendemos de resolver conflictos. Y si en casa los conflictos se arreglan a gritos y el que más grita es el que al final saca su postura adelante, pues los niños aprenden que esa es la manera de resolver un conflicto, a gritos, si no digamos ya si se recurre a violencia, a golpes, y el más fuerte en la familia, que generalmente suele ser el padre, pues es el que al final se impone y todos los demás por miedo se tienen que callar, incluso en ambientes de muchísima violencia, pues cuando el padre llega, pues los niños se meten en la habitación, la madre les dice, no digáis nada, no, para que papá no se enfade. O sea, si los niños aprenden que la manera de tener el tipo de resultado que uno busca es que la gente haga lo que él quiere o que la gente se calle, es la base de violencia, pues van creciendo de esa manera. Curiosamente es una gran paradoja, pero los niños que han crecido siendo maltratados con violencia física, hay un porcentaje altísimo de que luego cuando son padres repiten ese mismo tipo de comportamiento. Parecía absurdo, ¿no? Es decir, a mí me han tratado como niño, a mí me han tratado a golpes, cuando yo sea padre querré hacer todo lo contrario, a mis hijos querré amarles y achucharles. Pues no, repiten el mismo tipo de patrón.
1: Yo, si me permites, Leandro, en esto, desgraciadamente, en fin, puedo hablar, ¿no? Porque a mí nunca me han pegado físicamente, me han maltratado físicamente, pero verbalmente puedo hablar bastante. Entonces, tú, desde tu forma de infancia, tú dices, es que yo no voy a repetir estos patrones de conducta, pero desgraciadamente, si eso no se ha resuelto bien en tu corazón, en tu interior, no se ha canalizado bien, repites los mismos patrones de conducta. Y lo puedo decir porque yo estoy harta de verlo a mi alrededor. Y de hecho, vamos, o sea, yo tengo familiares que han hablado largo y tendido de que he visto su trascendencia, que he visto su crecimiento y cómo después, cuando han tenido hijos, han repetido los mismos patrones de conducta. Entonces yo, perdonadme que te haya interrumpido casi,
2: pero es un ejemplo desde la práctica mucho más que desde la teoría.
1: Bueno, porque desgraciadamente lo he visto. O sea, yo desde que tengo uso de razón he vivido en el conflicto verbal absoluto. El ejemplo que tú has puesto de cuidado que viene papá, por favor callaros, que no sea que se enfade. O sea, hacíamos virguerías, o sea, todo lo posible para que papá no se enfadara, porque claro, si papá se enfadaba, entonces imagínate, ¿no? Entonces cuando tú creces en eso, yo gracias a Dios ya conocí al Señor y entonces muchas cosas se han resuelto. Pero si tú no resuelves eso en tu interior, tú vuelves a repetir los mismos patrones de conducta, porque es lo que has aprendido, lo que has atesorado en tu corazón.
0: No, aquí podemos intervenir en cualquier momento. Pues Mamen, al hilo de lo que estás comentando, hay conflictos que nos vienen sin buscarlos, conflictos que buscamos, pero ¿hasta qué punto somos responsables de los conflictos que vivimos?
1: Pues mira, en la medida en que yo quiero, pienso yo, en la medida en que quiero entrar en ese conflicto. Es decir, por ejemplo, los que trabajamos con muchos compañeros o pues con mucha gente, afortunadamente, claro que sí, pues nos enriquece, pero también, por otro lado, hay gente para todo. Entonces, cuando tú te encuentras en una situación en la que esa persona quiere provocar por provocar o quiere que entres en un debate, en un conflicto, uno personalmente tiene la responsabilidad de decir: no voy a entrar en este debate, no voy a entrar en este conflicto. Aunque a veces todos, la primera, yo me he metido la pata de entrar y luego decir, pero eres tonta, ¿no? ¿Para qué contesto? Pero al final la responsabilidad es de cada uno. Es decir, yo tomo ese lenguaje y decido si quiero participar o no. O sea, alguien viene a provocar, alguien quiere entablar esta conversación, pero creo que no podemos eximir la responsabilidad que tenemos cada uno. Es como cuando yo elijo ver una película o poner un vestido o hacer esto o hacer lo otro. Lo decido yo, lo decide cada uno. Y creo que en las relaciones también. Mi madre, perdóname que a lo mejor vuelvo a nombrar, ¿no?, parte de lo que he visto, pero mi madre siempre decía que la mejor bofetada es la que no se da. Y creo que a veces es mejor no contestar directamente. Y que te estás haciendo lo que quieran, pero no entrar, porque al final, ¿qué te provoca eso?
0: Una escalada, muchas sí. veces una escalada que yo más, y al final el conflicto que al principio era insignificante puede ser tremendo y puede llegar a consecuencias impensables, ¿no? Hay conflictos y conflictos, y la verdad es que los conflictos los vemos hasta a nivel internacional, entre países, a niveles comerciales, pero hay algo que se está hablando mucho en la sociedad, que es la gestión de conflictos. Leandro, cuando hay conflictos de diferente envergadura, cuando es político, hablamos de diplomacia, de diálogo, de mediación y otras veces de otra forma, pero para gestionar los conflictos, ¿eso nos nace o se aprende, la gestión de conflictos?
2: Se aprende radicalmente. La respuesta es sí, siempre se puede aprender. O sea, nadie puede decir ante una explosión o ante una respuesta absolutamente súbita y muy fuerte o muy violenta, incluso nadie puede decir, mira, es que soy así, es que no puedo cambiar, es que siempre he sido así, y además, como estamos comentando, es lo que he vivido en mi casa y es lo que desde chiquitín he visto, y es que por mucho que lo intentes, no me vas a cambiar. No, pues, no, es falso. Hay en, por ejemplo, programas de rehabilitación de personas que incluso han tenido sentencia de prisión por violencia de género. Hay programas de rehabilitación y se puede conseguir siempre, en primer lugar, partiendo de la base de que uno quiera, de que uno esté convencido de que todo este tipo de prácticas y de terapias son útiles, y al final la persona aprende herramientas de autocontrol, en primer lugar, y de buscar alternativas desde una postura más lógica, más de argumentos, no tan emocional. En muchas ocasiones lo que la persona tiene que aprender es a detectar cómo la emoción explosiva va poquito a poquito subiendo hasta que ¡pum!, el volcán explota, y ante ese tipo de sensaciones inmediatamente encontrar la postura racional, la postura lógica, de argumentos, si hay más personas, de hablar, del diálogo, de encontrar alternativas a la explosión. Y esto lleva tiempo, o sea, no es fácil, pero se puede conseguir.
0: Mamen, ¿cómo has aprendido tú a gestionar conflictos en tu vida diaria?
1: Pues mira, tengo que ser absolutamente sincera, vamos, de hecho. Tengo que abrir un poquito mi corazón, que se dice, ¿no? Yo tuve que aprenderlo. Me costó unos años, ¿eh? Porque yo, a mí nadie me había enseñado a resolver los conflictos. Es decir, yo venía de un trasfondo en el que tú gritabas, aquí nos decíamos de todo, todos, pero al día siguiente era como que no había pasado nada, ¿no? Y tú te quedabas con ese conflicto sin resolver, y nadie me había enseñado a resolver conflictos. Entonces eso te va acompañando a lo largo de la vida. A mí me enseñó, bueno, en una edad determinada yo decidí conocer a Jesús, conocer a Dios, decidí seguir a Dios, y ese fue el principio de empezar a conocer a otras personas que me ayudaron tanto y tanto y tanto, estar eternamente agradecida, a resolver estos conflictos. Yo la primera vez que escuché de una persona muy cercana a mí, a la que amo con todo mi corazón, decirme, mamen, tienes que aprender a resolver conflictos, a mí me sorprendió, porque yo nunca había aprendido eso. Y es absolutamente vital, ahora que han pasado muchos años, es absolutamente necesario, es absolutamente vital para una vida sentarte, porque luego a lo mejor es más, yo no sé si os ha pasado a vosotros, pero a veces es más lo que pensamos que lo que realmente ha sucedido. Entonces es absolutamente necesario hablar con las personas. Si hemos sido nosotros, si he sido yo la que he provocado el conflicto, no tener ningún pudor, no tener ningún complejo de decir, vamos a sentarnos, te pido perdón. Yo, por ejemplo, jamás me habían enseñado a pedir perdón. A mí me costó años aprender eso. Y es absolutamente vital, es absolutamente necesario. Porque es salud mental, que digo siempre, es salud mental. Y como se estaba diciendo, hay que aprenderlo. Porque los que hemos vivido, hemos crecido en esas cosas que no nos han enseñado, pues nos parece que es lo normal. Nos gritamos, nos decimos de todo, nos insultamos, pero aquí al día siguiente estamos todos tomando una cervecita en una terraza. Uh-huh. Y eso no es bueno.
0: Pues la verdad es que hablamos de conflictos, conflictos hay, la vida es puro conflicto y el tema es saber encajarlos, saber mejorar y saber resolverlos. Pero en ese sentido de resolución de conflictos, de gestión de conflictos, de discrepancias y de problemas, ¿qué nos aporta la palabra de Dios en este tema, Leandro? ¿Qué podemos aprender de ella?
2: Bueno, pues en primer lugar podemos aprender que una de las bienaventuranzas me imagino que todos o casi todos las hemos leído o escuchado en alguna ocasión. Bienaventurados los que trabajan por la paz, los pacificadores. Y en primer lugar lo que podríamos decir es que esa búsqueda y ese trabajo, no solo para uno mismo, sino también puede para los demás, genera bienestar, genera felicidad. Dichosos, felices son aquellos que buscan la paz interior en primer lugar, pero no solo de una manera egoísta para uno mismo, sino los que buscan la paz. Antes comentabas, Enrique, el trabajo de los mediadores, ¿no? La mediación, acercar posturas en procesos de separación, de divorcio, de conflictos empresariales entre trabajadores y empresarios. Y ahí simplemente, con este versículo, para que opinéis otros también de la riqueza de la palabra de Dios, pero en este versículo vemos mucha riqueza, ¿no? Dichosos, cuánta gente en ese permanente conflicto en el que comentamos vive incómoda, vive en un malestar permanente, amargado, con rencores, con odios, y cómo el Señor puede cambiar, como comentaba Mamen, la relación con uno mismo, con una persona nueva, nacer de nuevo, es también una terminología bíblica, y ser dichosos, bienaventurados, felices. Y esas son enseñanzas de Jesús, que es el centro de toda la Biblia, ¿no? Hacia donde está enfocada toda la historia de la salvación.
0: Mamen, ¿qué nos aporta la palabra de Dios en este tema? ¿Qué nos puede ayudar o guiar o ayuda?
1: Mira, la palabra de Dios, como siempre, es que es tan sabia, es que nos ayuda tanto. Y yo me quedo, por ejemplo, pensaba en varias cosas, ¿no? En varios textos, pero me viene a que ahora que cuando Jesús dijo, conoceréis la verdad y la verdad os hará libres. Nos hará libres de todo. Cuando conocemos a Jesús, conocemos que hay un Señor, que hay un Dios que sabe de nuestros conflictos, que sabe lo que hay dentro de nosotros, que sabe de nuestro corazón y que está, pero más que dispuesto, a que empecemos una nueva vida, a que pensemos, o como yo comentaba, yo no sabía lo que era el perdón, yo nunca pedía perdón, yo no sabía lo que era hablar sin gritar, sin insultar. Y Dios es que es especial, está en camino. Así que cuando Jesús dice, conoceréis la libertad y la verdad, la libertad y la verdad os hará libres, perdón, conoceréis la verdad y la verdad os hará libres, en el libro de Juan, está hablando de una palabra tan extensa, está hablando de algo tan profundo, está hablando de tantas cosas que yo animo a los oyentes que nos están escuchando ahí donde estén, que se acerquen a Jesús. Él conoce perfectamente el corazón, Él conoce lo que hemos vivido y Él siempre está dispuesto a tender una mano y tender una nueva vida. Siempre.
0: Pues la verdad, cuando hablamos de conflictos, cuando hablamos hace un momento de mediadores, pacificadores, personas que intervienen para solucionar o ayudar a la resolución, a la gestión de los conflictos, tenemos que hablar, la Biblia nos habla de un gran conflicto, que es la separación, es el pecado, es la separación del hombre con ese Dios. Por eso el hombre, de espaldas a Dios, pues vive como vive y vemos la sociedad como está, ¿no? Pero Dios no se conforma, no se complace de ver a una humanidad que le ha dado la espalda y manda a Jesucristo como mediador, como pacificador, como el que va a gestionar ese conflicto y lo va a resolver, y muere en la cruz por cada uno de nosotros para que podamos ser reconciliados con Dios, porque lo que se busca con la mediación es la reconciliación de matrimonios, de acuerdos entre trabajos y empresas, entre países, ¿no? Pues Jesús viene para ser nuestro mediador entre Dios y nosotros, y Él ocupa un papel importantísimo. A veces los conflictos no están fuera de nosotros. No es el empresario, no es el trabajo, no es la familia, no son los amigos, somos nosotros mismos que tenemos un conflicto interior, porque a veces nos falta propósito en la vida, nos falta entendernos a nosotros mismos. ¿Cómo nos van a entender los demás si a veces nosotros mismos no nos entendemos? Pero Dios nos entiende, Dios sabe dónde estamos y se hace hombre para que a través de Él podamos encontrar la paz, encontrar la salvación, encontrar la solución a ese conflicto existencial que todos tenemos. Por eso animamos a nuestros amigos oyentes que estén experimentando el conflicto que estén experimentando, sea un conflicto personal, un conflicto familiar, un conflicto empresarial o un conflicto relacional de cualquier tipo, que busquen a Jesús, porque Jesús es ese camino, esa verdad de la vida, es el que nos ayuda a resolver todos los conflictos, no con nuestra sabiduría, sino con su sabiduría y con su poder. Por eso Mamen, Leandro y yo podemos decir que Cristo ha sido el que nos ha ayudado a reconciliarnos con Dios y a encontrar el sentido, el propósito en la vida y hacer las paces con Dios y con nuestro entorno y nuestra familia y amigos. Pues muchas gracias, Leandro, por acompañarnos una vez más en estos diálogos de actualidad.
2: Encantado, un día más de estar con todos vosotros.
0: También, Mamen, muchas gracias por acompañarnos.
1: Bueno, un placer como siempre, un saludo para los oyentes.
0: Un servidor quien les habla, Enrique Angurel, muy bien acompañado de Andrés Ocampo en el apartado técnico. Y muchas gracias también a nuestros amigos, que son una bendición. No queremos conflictos, queremos amigos. Gracias por acompañarnos. Hasta la próxima.

Hasta aquí el Caleidoscopio de la Vida. ¿Cuál de los contenidos te ha impactado más? 601 20 32 65 con el prefijo más 74 desde fuera de España. También opinion@radioencuentro.net. Cuéntanos tu opinión. 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
1: Unos días antes de ser crucificado, Jesús dijo: ha llegado la hora para que el Hijo del Hombre sea glorificado. ¿Glorificado? Yo no hubiera utilizado esa palabra. Jesús estaba a punto de sufrir de forma increíble, terrible. Sabía que le pondrían una corona de espinas, que le darían latigazos. Estaba al tanto de que habría una cruz, clavos y una lanza. Y sabía de la tremenda carga de pecados que llevaría con él. ¿Conocía todo esto cuando utilizó la palabra glorificado? Sí lo sabía. Conocía todo lo que sufriría, pero también anticipaba el gozo que vendría. 3 días después de su crucifixión, saldría de la fría tumba resucitado de entre los muertos. Tenía certeza de que volvería a reunirse con sus discípulos a los que amaba tanto. Estaba seguro de que un día presentaría ante su Padre a aquellos que había redimido. Sabía que en ese día glorioso, millones de millones de ángeles rodearían el trono de Dios cantando: el Cordero que fue inmolado es digno de tomar el poder, la riqueza, la sabiduría, la fortaleza, la honra, la gloria y la alabanza. En todo su sufrimiento, Jesús mantuvo un asombroso sentido de la perspectiva. Esa es la diferencia entre Jesús y nosotros. Él se concentró en el resultado final, no en el proceso doloroso. Frecuentemente nos estancamos en el camino porque lo que enfrentamos nos lastima tanto que solo podemos pensar en detener el dolor. Podemos recibir aliento cuando buscamos a alguien que haya peleado la misma batalla, ganándola. Puestos los ojos en Jesús, dice el escritor de Hebreos, considerad a aquel que sufrió tal contradicción de pecadores contra sí mismo, para que vuestro ánimo no se canse hasta desmayar. Jesús dijo: la paz os dejo, mi paz os doy. No importa con qué estés luchando hoy, fija tu mirada en Jesús y observa mediante la fe el resultado victorioso que está por venir.
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0: Ricardo Melgarejo, miembro de la Sociedad de los Cóndores en Chile, narró con detalle durante una comida en la sede de la sociedad la ocurrencia más brillante que un ser humano llevó a cabo para, de alguna manera, reírse del capitalismo.
1: Según su relato,
0: una noche de septiembre del año 1954, un hombre llamado Genaro Gajardo Vera entró en el Club Talca, en la ciudad chilena del mismo nombre, con la intención de hacerse socio. Durante la cena, los responsables le hicieron saber que por su condición de abogado podía perfectamente ser aceptado como socio.
1: Sin embargo,
0: mientras careciera de patrimonio personal,
1: un requisito imprescindible,
0: su solicitud de membresía no se podía concretar.
1: Al salir de ahí fue dando un paseo hasta la plaza de la ciudad, molesto porque se le diese tanta importancia a las cosas materiales.
0: Mientras volvía a su casa, se detuvo a contemplar la luna que ese día brillaba en todo su esplendor.
1: ¡Qué curioso!,
0: se dijo a sí mismo.
1: El satélite pertenece a la Tierra, tiene dimensiones y sin embargo nadie aún lo ha inscrito como su propiedad.
0: Al día siguiente, Genaro, decidido, llevó al conservador de bienes raíces y notario de su ciudad, Talca, unos documentos con la pretensión de registrar a su nombre la luna, aportando datos con las medidas del satélite. El profesional revisó los formularios y la argumentación y le dijo:
1: tienes toda la razón del mundo. La luna pertenece a la Tierra y tiene deslindes. No creo que nadie la haya inscrito, pero de aquí en adelante te van a tildar de loco, lo sabes.
0: No importa, respondió sonriente Genaro. Hizo 3 publicaciones de aviso en el diario oficial
1: y como nadie contestó oponiéndose,
0: volvió a la notaría de Talca para registrar una mítica escritura.
1: Era el día 25 de septiembre de 1954.
0: Con el respectivo documento acreditativo en la mano,
1: Gajardo se fue al Club Talca en busca de venganza espacial. Mire, ya sé que se interesan tanto por los bienes materiales y aquí les traigo la certificación legal de ser el propietario de la luna con la inscripción autorizada por el notario y el conservador de bienes raíces.
0: No sin poco asombro,
1: accedieron a aceptarlo como nuevo miembro del club.
0: Se empezó a correr la voz sobre este asunto hasta el punto de que la prensa chilena de la época se hizo eco de ello.
1: Un buen día,
0: Hacienda, que es igual en todas partes, envió a 2 inspectores del Servicio de Impuestos Internos de Chile para cobrarle a Gajardo Vera las contribuciones correspondientes a su propiedad.
1: Usted es dueño de la luna,
0: le dijeron,
1: pero no la ha declarado al fisco, por lo que se ha convertido en un evasor de impuestos. Muy bien, no nos vamos a complicar la vida,
0: contestó Gajardo.
1: Vayan ustedes a hacer la correspondiente tasación de la luna y una vez la tengan, hablamos.
0: Ante este razonamiento,
1: los inspectores no supieron qué responder y nunca más tuvo noticias de ellos.
0: Los años pasaron y nuestro protagonista pasó de ser persona a personaje,
1: siendo invitado a programas de radio y televisión para contar su historia.
0: Y entonces, a mediados del año 1969,
1: ocurrió algo demasiado perfecto para ser verdad.
0: No hay constancia documental de lo que viene a continuación,
1: aparte de la leyenda, el relato de los cóndores y el propio testimonio de don Genaro.
0: Cierto día del mencionado año, el agregado cultural de la Embajada de Estados Unidos en Santiago de Chile entregó a Gajardo Vera un mensaje del entonces presidente de Estados Unidos, Richard Nixon, en el cual se leía:
1: solicito en nombre del pueblo de los Estados Unidos autorización para el descenso de los astronautas Aldrin, Collins y Armstrong en el satélite lunar que le pertenece.
0: El dueño de la luna valoró el gesto democrático de Nixon y contestó:
1: en nombre de Jefferson, de Washington y del gran poeta Whitman, autorizo el descenso de Aldrin, Collins y Armstrong en el satélite lunar de mi propiedad. Y lo que más me interesa no es solo un feliz descenso de los astronautas, esos valientes, sino también un feliz regreso a su patria. Gracias, señor presidente.
0: El Apolo 11 tenía permiso para lunizar. Pasaron los años y una noche de 1998, a los 79 años de edad, don Genaro Gajardo Vera falleció. Poco antes de su partida,
1: lunáticamente lúcido,
0: este perspicaz abogado chileno había redactado un testamento digno de su genialidad.
1: Dejo a mi pueblo la luna, llena de amor por sus penas.
0: Curiosa historia la de don Genaro. El caso es que Dennis Hope, un estadounidense, siguió los pasos de Genaro y en 1980 hizo lo propio registrando la luna a su nombre. Pero en este caso sus propósitos eran bien diferentes a los del chileno.
1: Vender parcelas en nuestro satélite a quienes así lo desearan.
0: Se calcula que hasta la fecha
1: ha obtenido un beneficio de unos 9 millones de dólares desarrollando este peculiar negocio.
0: Estos relatos escenifican, cada uno a su manera,
1: el absurdo valor que en nuestras sociedades se le otorga a las propiedades.
0: Genaro debía poseer alguna a fin de ser admitido como miembro de un selecto club y Dennis, por su parte,
1: vende porciones de la luna a gente que, con toda seguridad, jamás podrá siquiera ver sus posesiones de cerca.
0: Jesús dijo, en la casa de mi padre muchas moradas hay. Si así no fuera, yo os lo hubiera dicho. Voy, pues, a preparar lugar para vosotros. Las propiedades no son solo un reflejo del estatus social, sino que, además, son un garante de seguridad para quien las posee.
1: Si las finanzas personales se tuercen, siempre se puede echar mano de ellas para salir seguir adelante.
0: Pero en realidad no hay nada de por sí seguro en lo material.
1: Un terremoto, una erupción volcánica, fluctuaciones financieras nacionales o mundiales
0: y un sinfín de imprevistos de diversas índoles
1: puede privarnos de nuestra garantía de seguridad. Sin embargo,
0: el lugar del que Jesús habla no está sometido a eventualidades de ninguna clase porque se afianza sobre una promesa del propio Dios
1: certificada por medio de las obras de Jesucristo. Entrégale hoy tu vida
0: y recibe la esperanza de un futuro cierto y seguro. Soy Carl, hasta siempre.
2: Esta canción se llama Corriente.

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dos hombres estaban cazando patos y uno fanfarroneaba de la puntería que tenía. Un pato pasó volando y el fanfarrón disparó, y el pato siguió volando sin rasguño. Después de un momento, el fanfarrón dijo: «Amigo mío, estás presenciando un milagro. Allí va volando un pato muerto. No sé lo que usted piense, pero la realidad es que ese no fue un milagro. Pero lo que sí sé es esto. La Biblia dice que todo ser humano está muerto en sus pecados, mientras Cristo no le dé nueva vida. Ese es el milagro del nuevo nacimiento, estar muerto un momento y que, por la gracia de Dios, se le haga vivir al siguiente. Es un milagro de transformación completa y eterna». Le habla David Jeremiah, animándole a que tome el camino hacia una vida nueva. Descubra los milagros de Dios en su minuto en la Biblia.

me alcanzó. ¿Alguien está agradecido esta noche por la gracia misericordiosa de Cristo Jesús? Familia de Ciudad de México, es un privilegio para nosotros estar en nuestro primer auditorio nacional junto con todos ustedes. Así que, Espíritu de Dios, te damos la bienvenida. Esta es tu casa. El día de hoy, esta noche, el Auditorio Nacional se convierte en un altar de adoración donde tu nombre es exaltado y tu reino es establecido. Abrimos nuestros corazones, nuestras mentes, levantamos nuestras manos, levantamos nuestra voz. Ven y haz lo que tú quieras hacer. Aquí estamos. Aquí estamos. Vamos a cantar juntos esto.

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1: Solía preguntarme por qué en cada fiesta familiar tomábamos una fotografía de toda la familia sentada alrededor de la mesa, ya que todos los años se veían muy parecidas. Siempre era un desafío lograr que todos se sentaran para la foto y que además la comida no se enfriara. Pero eso formaba parte de nuestro ritual familiar. Ahora que nuestros padres no están y los hijos han crecido, aprecio mucho esas fotografías. Como dice una canción, tenemos esos momentos para recordar. Cuando ocurre algo hermoso como el nacimiento de un bebé, un atardecer bello, una rosa o una reunión familiar, siento asombro, maravilla, gozo y al mismo tiempo sufrimiento. Creo que es porque no puedo conservar la belleza o la importancia de lo que estoy viendo. Es como si quisiera tomarlo en mis manos, capturarlo y guardarlo para siempre, pero sé que no puedo hacerlo. Tal vez por eso tomamos tantas fotos o selfies. Queremos conservar los momentos especiales. La Biblia no lo menciona, pero creo que en el cielo no necesitaremos tener una cámara cuando veamos algo bello, porque allí nunca se esfumará. El cielo será perfecto y nosotros también. Pedro nos dice que tenemos una herencia incorruptible, incontaminada e inmarcesible, reservada en los cielos para vosotros. Hechos a la imagen y semejanza de Dios, podemos vislumbrar la perfección, pero al vivir en un mundo de pecado no podemos aferrarnos a ella. Sin embargo, tenemos un Salvador que sí es perfecto. Es por eso que encontramos reposo, gozo y paz en Él. Y no solo podemos aferrarnos a Él, mejor aún, es Él quien se aferra a nosotros. El libro de Judas dice que Dios es poderoso para guardaros sin caída y presentaros sin mancha delante de su gloria con gran alegría. Luego concluye, al único y sabio Dios, nuestro Salvador, sea gloria y majestad, imperio y potencia, ahora y por todos los siglos. Amén.
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us. A continuación vamos a disfrutar de un espacio de Fusion Radio en Texas. Colaboradores nuestro que vamos a estar emitiendo durante 2 horas. Así que estén muy atentos y disfruten con nosotros de este tiempo.

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Continuamos adorando juntos a través de Fusión en este día de conexión vertical. Feliz Día de las Madres para ti, mamá. Gracias a Dios le doy por tu corazón, por quién eres, por cómo amas. Y le pido a Dios que te continúe fortaleciendo, descansando siempre en su amor por ti y su cuidado por los tuyos.

0: ¿Cómo definir a mamá?
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2: Lola.
3: Otilia.
4: Mi madre Flora.
5: Pilar.
6: Si tuvieras que definir a tu madre en pocas palabras, ¿cómo la definirías?
7: Luchadora, buena,
8: increíble y súper atenta.
9: Muy, muy trabajadora.
10: No, le gusta mucho cantar.
11: Que luchó.
12: Yo creo que ella era esa parte, porque era abuela y era madre de todos.
13: Que la extraño.
14: Y la quiero.
15: Y que la quiero un montón y que nunca me falte.
16: Un abrazo.
17: Es mi ejemplo a seguir y ojalá algún día sea yo como ella.
18: Ante todos, mi madre, la quiero muchísimo.
0: Hoy Día de las Madres, y si la tienes contigo, ese privilegio y esa bendición, exprésale tu amor y cómo la valoras.

0: con Saraí Rivera. Cuán bello es el Señor.
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2: El amor de una madre es algo especial. Es un amor que cuida, que protege, que levanta cuando alguien cae. Muchas veces es un amor que ora en silencio, que confía, que espera. Y en muchos sentidos, ese amor refleja el corazón de Dios. Es un amor que no se rinde, que permanece, que siempre busca el bien de los hijos. Esta temporada celebramos a todas las mamás que nos escuchan. Gracias por el amor que siembran cada día en sus hogares. Que estas fechas sean para honrarlas, agradecerles y recordar lo valiosas que son.
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0: man.
1: Redimidos y Dani Goki. No hay nada imposible.
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0: North Point en vivo con Seth Condrey, tu gran amor.
1: Pablo en la Biblia dijo, doy gracias a Dios, doy gracias a Dios. Cada vez que me acuerdo de ustedes, yo leyendo eso pienso en ti, mamá. Le doy gracias a Dios por ti, por quien eres en Él y por tu corazón.

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0: su nombre es Cristo.
1: Qué bendición el poder adorarte, Dios, en este domingo. Qué bendición el poder celebrar a las madres en este día. Doy gracias por el corazón de madre, por el esfuerzo, por lo que ella hace y por ese amor tan especial. Dios, que pueda mamá encontrar fortaleza y descanso en ti. Amén.

disfrutando de toda la buena música y mandar un saludo a algunos de los locutores. 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

0: música con Genevieve Lewinsky y Andrés Babi. Gracias, Dios.
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0: Josie Mar, levanto mis manos.
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0: español con Unified Sound. ¡Aleluya!
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0: Business Culture con Marie Welch. Nadie como tú.
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0: 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Sí lo haré.
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0: González. Yo sé que estás aquí.
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0: pensaba en ti. Dios sabe muy bien.
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